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3: Disfruta tu tarde. ¿Cómo estás? ¿Qué tal? Un excelente camino.
0: Aviso.
3: Tenemos un choque en Río Churubusco antes de Avenida Universidad con dirección hacia Mixcoac. Que no te tome por sorpresa.
0: Lento.
3: Sigue muy lenta la circulación por Avenida Chapultepec desde Sevilla hacia Eje 2 Poniente. Avenida Juárez, otra zona complicada desde Luis Moya hacia el Eje Central. Circuito interior ya con tráfico desde Marina Nacional hacia Eje 1 Norte. Otro punto complicado es Viaducto Río de la Piedad. Esto desde Avenida Francisco Morazán hacia Río Churubusco, así es que toma nota.
0: Fluido.
3: ¿Y qué crees? No hay nada, pero nada de tráfico en Eje 3 Norte desde Eduardo Molina hacia Calzada de Misterios.
0: Clima.
3: Te platico que en estos momentos el termómetro marca 26 grados.
0: Gracias, Rocío.
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0: Son las 6.
1: Con 3 minutos. 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
2: Estamos listos para iniciar una hora más de música a través de Radio Felicidad. 1180M, los mejores momentos. Vivis ha llegado a la consola digital. ¡Hola, Vivis!
3: ¡Hola!
2: Gracias, mi querida Vivis, y cada 20 minutos tenemos para ti la información vial aquí en Radio Felicidad. Siguen nuestras compañeras muy pendientes, evidentemente, a partir de este momento, ¿no? Prácticamente aquí en el 1180 de AM. Hablaron de ti, calla. Te dijeron mentiras, calla. Te dieron la espalda, calla. Te hicieron mal, calla. Recuerda que cuando tú callas, los demás hablan, pero sobre todo, da testimonio de quién eres tú como persona. No te enganches con esas cosas. Vamos con la música. 3 canciones seguiditas para ti a partir de este momento.

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Música para ti, que no falla a través de Radio Felicidad y por supuesto la música que siempre trata de alegrarnos en nuestro día a día. La encuentras en Radio Felicidad y ojalá que nos acompañes a través de iHeartRadio, donde estamos juntos todos los días aquí en Radio Felicidad. ¡École! Entonces, ¿tú quieres estar ahí? Te invito a que evidentemente, bueno, pues te dejes consentir y apapachar con Radio Felicidad. 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Mucha suerte, gracias por acompañarme siempre y vamos con la música.

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3: Son las 6
4: con 22 minutos. 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
2: Hola, hola, ¿cómo te va? ¿Cómo te sientes? Espero que bien. Muchas gracias por estar conmigo. Y gracias también por estar con nosotros en Radio Felicidad. 1180 AM, los mejores momentos. Abrazo para ti.

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Buenas tardes, ¿cómo te va? Muchas gracias por estar conmigo a través de Radio Felicidad 1180M, los mejores momentos, y gracias por acompañarme a través de Radio Felicidad, y gracias por estar conmigo siempre y todos los días a través del 1180 de AM. Bueno, pues estamos listos para seguir con la música y las emociones para ti a través de Radio Felicidad. El poema, y esto dice así: te quiero en lo simple, en el café compartido, en la risa sin motivo, en el silencio tranquilo. Te quiero sin ruido, sin promesas exageradas, solo con la certeza de elegirte cada mañana. Ándele pues, con todo, pues estamos contigo a través de Radio Felicidad 1180M, los mejores momentos. Ánimo, buenas tardes y gracias por todo.

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2: Feliz tarde, ¿cómo estás? ¿Qué tal? Es momento para conocer lo más importante acerca del tránsito y el clima.
3: Accidente.
2: Es un choque en la autopista México-Cuernavaca. Esto es a la altura del kilómetro 75 hacia la Ciudad de México. Que no te tome por sorpresa.
3: Aviso.
2: Y debido al concierto de Mon Laferte en el Palacio de los Deportes en punto de las 7 de la tarde, habrá afectación vial en las inmediaciones de Circuito Interior, Eje 3 Sur y Viaducto Río de la Piedad. Tu mejor ruta alterna es utilizar Zaragoza, Eje 4 Oriente, Eje 4 Sur y Eje 3 Oriente.
3: Lento.
2: Sigue complicada la circulación en Circuito Interior desde Marina Nacional hacia Eje 1 Norte.
3: Carga.
2: En Constituyentes desde Periférico hacia el Circuito Interior.
3: Clima.
2: 25 grados está marcando el termómetro.
3: Gracias, Rocío.
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3: Son las 6.
1: Con 42 minutos.
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12: Listos para seguir con más música aquí en Radio Felicidad. Llega el momento en que hay que darse cuenta que algunas personas pueden quedarse en nuestro corazón, pero no en nuestra vida, por doloroso que parezca. Voy con más música.

0: Y todo principio tiene un final. Muchas gracias por haberme permitido estar contigo a través de Radio Felicidad 1180M, los mejores momentos. Contentos de poder estar a tu lado, disfrutando de buena música y disfrutando de más emociones para ti a través de Radio Felicidad. Te deseo buena vibra, mucho ánimo y sobre todo la oportunidad de poder estar siempre disfrutando de la música de Radio Felicidad y siempre dispuestos. En este domingo, pues más, ¿verdad? Que tengan un feliz regreso a casa. Les mandamos un abrazo y bueno, pues ojalá que disfruten lo que resta del día. Mañana vamos a estrenar mes. ¿Qué pensamos? ¿Cómo vamos con esos planes? Espero que muy bien, y si no es así, es una buena oportunidad para recomenzar y retomar cosas. ¡Gracias, Bibis!
1: ¡Bye!
0: Gracias a usted. ¡Buen domingo! Y mañana aquí los esperamos desde las 6 de la mañana con Gustavo Albita y todo su equipo.

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3: Buen camino, ¿qué tal? Seguimos con toda la información.
4: Accidente.
3: Es un choque en calzada de Tlalpan. Ten mucho cuidado, es antes del tren ligero La Virgen, es con destino hacia Tasqueña.
4: Lento.
3: Se complica también la circulación en viaducto Miguel Alemán, trata de evitarla. Esto desde el eje central hacia Insurgentes. Seguimos en circuito interior, hay tráfico desde Marina Nacional hacia Eje 1 Norte.
4: Carga.
3: Es en Río Consulado a partir de Avenida Gran Canal hacia Calzada Misterios. En Eje 4 Sur hay un poquito de carga desde Circuito Interior hacia Eje 4 Oriente.
4: Clima.
3: Te platico, ya en estos momentos tenemos una temperatura en 24 grados, así es que por favor hidrátate muy bien.
4: Gracias, Rocío.
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4: Son las 7.
0: Con 3 minutos. 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
2: Continuamos con muchísimo gusto, comadrita, compadrito, un excelente camino.
1: Carga.
2: Déjame comentarte que es abundante la circulación en Mixcoac desde Insurgentes Sur hacia Revolución. Tenemos ya rezagos vehiculares en Constituyentes desde Periférico hacia el Circuito Interior. Justo en Circuito Interior es abundante la circulación, sal con tiempo. Esto desde Eje 2 Norte hacia Marina Nacional.
1: Lento.
2: Esto es en Circuito Interior, pero desde Marina Nacional hacia Eje 1 Norte. Pesada la circulación en Viaducto Miguel Alemán a partir de Insurgentes hacia el Eje Central.
1: Clima.
2: Déjame comentarte que ya el termómetro nos marca 24 grados.
1: Gracias, Rocío.
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2: 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Son las 7
3: con 23 minutos.
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2: Continuamos con muchísimo gusto, un excelente camino.
1: Accidente.
2: Justo en Ejército Nacional a la altura de Gutenberg, que no te tome por sorpresa.
1: Lento.
2: Trata de evitar los puntos complicados. En Viaducto Miguel Alemán tenemos tráfico desde Eje Central hacia Insurgentes. Sigue lenta la circulación en Calzada Ignacio Zaragoza desde Javier Rojo Gómez hacia Viaducto Río Piedad. Tenemos tráfico en Calzada de Tlalpan desde Metro Portales hacia Metro General Anaya. Hay intensa carga en Calzada Ignacio Zaragoza desde Avenida Guelatao hacia República Federal. Así es que toma nota.
1: Clima.
2: 24 grados, marca el termómetro.
1: Gracias, Rocío.
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1: Son las 7.
0: Con 42 minutos. 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
3: Seguimos, ¿qué tal, amigos de Radio Felicidad? Vámonos directos con más.
0: Accidente.
3: Ten mucho cuidado y evita los puntos bastante complicados. Justo tenemos un accidente. Te platico, esto es en Ejército Nacional a la altura de Gutenberg. Así es que por favor que no te tome por sorpresa.
0: Carga.
3: Muy complicada la circulación a esta hora de la noche. Es en Río Consulado desde Avenida Gran Canal hacia Calzada Misterios. Sigue la carga en Periférico desde Alencastre hacia Paseo de la Reforma. También hay carga, pero vas a avanzar en Mixcoac. Esto desde Insurgentes Sur hacia Revolución. Así es que toma nota.
0: Fluido.
3: En Eje 1 Norte puedes aprovechar que no hay tráfico desde el Boulevard Puerto Aéreo hacia Metro Pantitlán.
0: Clima.
3: 23 grados, marca el termómetro.
0: Gracias, Rocío.
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0: Son las 8.
1: Con 3 minutos. 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

0: Son las 8
1: con 22 minutos.
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2: Seguimos con mucho gusto, un excelente camino.
1: Lento.
2: Ten mucho cuidado, se complica el avance en viaducto Miguel Alemán desde Insurgentes hacia Calzada de Tlalpan. También en Avenida Tláhuac hay tráfico desde José Clemente Orozco hacia Periférico. Sigue el tráfico en la autopista México-Puebla desde Eje 6 Sur Avenida de las Torres hacia La Concordia.
1: Fluido.
2: Y donde no hay nada pero nada de tráfico es en Calzada de Guadalupe desde Eje 2 Norte hacia Circuito Interior. La Primero de Mayo está libre desde Gustavo Vaz hacia Periférico, así es que aprovéchalo.
1: Clima.
2: 23 grados está marcando el termómetro.
1: Gracias, Rocío.
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1: Son las 8.
0: Con 40 minutos.
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4: Me da muchísimo gusto acompañarte. ¿Cómo estás? Un excelente camino.
1: Aviso.
4: Mucho cuidado, lamentablemente nos reportan de un accidente en la autopista México-Querétaro a la altura del kilómetro 47. Esto es con destino hacia Querétaro. A tiempo utiliza los carriles centrales, así es que toma nota.
1: Carga.
4: La circulación abundante en periférico desde Alencastre hacia Paseo de la Reforma. Sigue la carga en Río Consulado desde Avenida Gran Canal hacia Calzada Misterios. Tenemos circulación abundante en Viaducto Río de la Piedad desde Calzada de la Viga hacia Calzada de Tlalpan.
1: Fluido.
4: Es en Arquímedes y Tomás Paseo de la Reforma hacia Avenida Presidente Masaryk.
1: Clima.
4: Y en estos momentos tenemos una temperatura en 23 grados, así es que por favor hidrátate muy bien.
1: Gracias, Rocío.
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4: Continuamos con muchísimo gusto, un excelente camino.
5: Accidente.
4: Lamentablemente es en la autopista México-Puebla, pasando eje 10 sur con dirección hacia Calzada Ignacio Zaragoza, que no te tome por sorpresa.
5: Aviso.
4: Se registra un choque en viaducto pasando eje 3 oriente hacia Calzada de Tlalpan, así es que toma nota.
5: Lento.
4: Muy complicada la circulación y es que hay intensa carga en Calzada Ignacio Zaragoza desde Avenida Guelatao hacia República Federal.
5: Carga.
4: Es en viaducto Río de la Piedad desde Zaragoza hacia Río Churubusco.
5: Clima.
4: Y en estos momentos el termómetro nos marca 23 grados.
5: Gracias, Rocío.
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2: Son las 9
3: con 25 minutos.
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2: Me dio mucho gusto acompañarte, que tengas una feliz noche, cuídate mucho.
1: Aviso.
2: Cuidado, y es que tenemos un accidente en la autopista México-Puebla pasando eje 10 sur con destino hacia calzada Ignacio Zaragoza. También se registra un choque en viaducto pasando eje 3 oriente hacia calzada de Tlalpan, que no te tome por sorpresa.
1: Fluido.
2: En cambio, no hay tráfico en Arcos de Belém si tomas eje central hacia Avenida Valderas. La autopista México-Pachuca avanza súper bien desde Vía Morelos hacia Periférico Río de los Remedios. La Primero de Mayo sin tráfico. Esto desde Gustavo Vaz hacia Periférico.
1: Carga.
2: Es en Periférico desde Alencastre hacia Paseo de la Reforma. Hay un poquito de carga en Mixcoac si tomas Insurgente Sur hacia Revolución.
1: Clima.
2: 22 grados, marca el termómetro.
1: Gracias, Rocío.
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1: Son las 9.
3: Con 40 minutos.

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2: Misión de junio y logramos una edición la más grande. Hay 515 artesanos de todo el país, de distintas técnicas textiles y ramas artesanales. De verdad, va a ser una explosión de riqueza cultural fantástica, de arte, de dominio de técnicas, además técnicas que hablan mucho de nuestro país, de la gente que la sigue preservando. Y a todo eso se une también una gran oferta cultural muy amplia para todo tipo de públicos. Tenemos para bebés de 0 a 5 años un espacio que se llama Nido. Tenemos para 6 a 12 años talleres que van introduciendo al arte popular a través de los propios maestros artesanos, que son quienes dan estos talleres. Tenemos para adultos mayores que a veces recuerdan quizá algunas cosas que ya sabían hacer. Muchas de las señoras bordan, por ejemplo, entonces se encuentran con maestras que les enseñan, que les recuerdan cómo mejorar ese bordado. Y hay música y hay comida y creo que es un espacio muy completo que habla también de todo el ambiente que rodea el mundo del artesán.
3: Todo lo que ustedes tienen que saber es que México es riquísimo, pero qué mejor que de la mano de los artesanos. Y tantos, ¿no? Más de 500, imagínense. La cita está dada del 4 al 7 en Chapultepec. ¿Y hay algo más que tengamos que saber para disfrutar en su plenitud este ventazo?
2: Que tienen que ir con el alma dispuesta, abierta, con zapato cómodo. Darse el tiempo para visitar Original. Son 12 kilómetros de riqueza cultural, donde vale la pena detenerse, ver cada pieza, hablar con el artesano y de repente sentarse, comerse un buen taco. Vamos a tener representación gastronómica de prácticamente 10 estados de la República con cocineras tradicionales y para bajar la comida un buen zapateado.
3: ¡Qué rico! Y hasta baile va a haber. Bueno, ir, disfrutar, conocer, observar y también aprender en estos talleres va a ser algo sin igual. Sin duda es una gran edición, esta edición especial del, podríamos decir que es mundialista, ¿no?
2: Es totalmente mundialista, tenemos una cascarita también.
3: Ah, y además, miren, el puro orgullo de ser mexicano ya habla por sí mismo, pero si a eso le agregamos toda la tradición de nuestras artesanías, es garantía de calidad y de pasarla súper bien. Doctora Marina, muchísimas gracias por compartirnos toda esta información y allá nos vemos.
2: Allá nos vemos, muchas gracias.
3: Allá nos vemos.
4: Cada año miles de personas aprovechan las jornadas notariales para hacer trámites como testamentos, escrituras y regulación patrimonial a costos accesibles. Estas campañas buscan dar más certeza jurídica a las familias mexicanas.
5: Y para entender cómo funcionan estos programas, sus beneficios y por qué es importante mantener nuestros documentos en regla, hoy tenemos con nosotros al licenciado Fernando Dávila Rebollar, especialista en materia notarial. Licenciado, bienvenido a la Hora Nacional.
6: Muchas gracias por esta invitación y aprovechar este espacio con su distinguido público. Efectivamente, como bien señalas, es una tradición realmente en la actividad notarial en la Ciudad de México, siempre estar presente en todo lo que es el apoyo a la población, en todo lo que son sus necesidades. Y una de ellas básicamente pues es en el aspecto patrimonial. Está por demás reconocido que, bueno, pues prácticamente el tener su propiedad, su patrimonio, aspirar a tener debidamente un pedazo de patria, como dicen, y debidamente formalizado y escriturado. La cereza en el pastel de cualquier adquisición de cualquier inmueble, digamos, es la escritura pública. Ella es necesaria, es importante, es el título de propiedad. Con base en ello se inscribe al dueño en el registro público de la propiedad previo pago de los impuestos y pasando por un procedimiento de escrituración. La intervención del notario es importante porque precisamente la labor del notario es verificar que quien adquiere un inmueble lo está haciendo de quien a su vez debidamente es dueño, propietario, y que el inmueble precisamente cumple con todos esos requisitos, principalmente que el registro público de la propiedad todo esté en orden y sea una propiedad perfectamente regularizada, por decir así, y pues garantizar a quien va adquirir que tanto esfuerzo implica, tanto sudor implica tener una propiedad, hacerlo correctamente. Efectivamente, el tema de la escrituración siempre, de alguna manera, pues ha implicado un costo. De tal manera que en la Ciudad de México, todo el que quiere escriturar en la Ciudad de México un inmueble tiene beneficios fiscales muy importantes. Es decir, se simplifica en el sentido de que, por ejemplo, no se requiere tener un avalúo para escriturar, que eso siempre representa un costo importante. ¿Por qué? Porque la base para el pago de todos los impuestos, derechos de registro y cálculo de honorarios, va a ser el valor catastral que venga en la boleta señalada. En la propia ley se establecen los rangos de valores catastrales. En estos artículos se establece pues un tabulador. Hay tablas que, dependiendo del valor catastral, de un valor mínimo a un valor máximo, si tu boleta catastral

0: catastral señala ese valor, vas a tener derecho a este beneficio de jornada notarial. Y que los descuentos pueden ir desde el, gradualmente vienen del 10, 20 hasta el 60, y en algunos casos, tratándose de herencias, que ese siempre ha sido un tema de las escrituraciones por herencias, se detectó que pues muchas veces la falta de regularización de los inmuebles venían de herencias, Javier.
1: Sí, sí.
0: De que efectivamente dicen, no, pues
1: parece que es fácil que le hereden a uno, pero sí, realmente no lo es.
2: Sí. Es bien
1: caro.
0: El costo, ¿no? La gente decía, pero ¿cómo? Si es la propiedad donde siempre he vivido.
1: Sí, claro.
0: ¿Por qué
1: claro,
0: si mi papá murió ahora tengo que pagar? Bueno, pues es un concepto que ahí está en la ley. Pero afortunadamente con jornadas notariales hay un capítulo especial para sucesiones. Y en el caso de sucesiones hay otros rangos de valor, pero los descuentos pueden ser hasta del 80%.
1: Sí, buenísimos.
0: Entonces, fíjate, entonces no tienes que pagar en la avalúo. Pagas con base en el valor catastral y aparte el resultado con una reducción de hasta el 80%.
2: Ah, no.
0: Sobre todo también fomentar que gran medida la irregularidad en las propiedades se debe a de que vienen de sucesiones y se deja. El notario de Ciudad de México tiene una tradición de servicio a la ciudadanía. No cobra por asesorías, por gente que vaya y pregunte qué puede hacer para escriturar. Entonces, el tema de estos dos artículos, estas adiciones a la jornada notarial, tienen esa finalidad. Los requisitos muy sencillos, insisto, basado en tu boleta predial vigente, dependiendo del valor catastral, vas a tener derecho a beneficios. Tienes que ir con el notario al que te corresponda, de tu preferencia, y le debes de llevar simplemente la escritura, la boleta, tu identificación, vas a llenar un formato. El notario te va a ayudar, el notario prácticamente, no tomes nota necesariamente de muchas cosas. Mientras tengas tu título, tu boleta de predial, ve a ver al notario, te va a decir si entras en jornada notarial, y él se va a encargar, conoce los procedimientos. Pero en general, acérquense con su notario o al Colegio de Notarios de la Ciudad de México. Agradezco muchísimo esta oportunidad
1: a la Nacional
0: y a ustedes por este espacio.
2: Mil gracias a usted, licenciado, de verdad.
0: Gracias.
2: Acérquense a su notario, ya saben, todas las preguntas se contestan gratis. Y quédense con nosotros. ¿A dónde van? Esto es La Hora Nacional.
1: Acérquense a La Hora Nacional.
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2: El cambio climático y la contaminación son cada vez más visibles y más preocupantes. Y por eso, cuidar el medio ambiente tiene que ser una tarea de todas y todos. Por lo mismo, fechas como el Día Mundial del Medio Ambiente nos ayudan a pensar en nuestras acciones diarias y también en sus consecuencias.
1: Y además, esta semana también se conmemora el Día Mundial de la Bicicleta, una alternativa de movilidad mucho más sustentable. Y como en nuestro país se impulsan proyectos como Línea, una iniciativa de energía limpia, hoy queremos hablar sobre por qué es tan importante cuidar nuestro planeta. Para esto nos acompaña nuestro colaborador, Eric Ortiz. Eric, bienvenido una vez más a La Hora Nacional.
4: Un gusto una vez más acompañándoles aquí a todos ustedes y a quienes nos ven en casita esta noche.
2: ¿Cuáles son las acciones más sencillas que realmente nos pueden ayudar a cuidar el medio ambiente?
4: Las fundamentales sería primero la educación de los datos. Implementarla a través de los municipios, aquellos municipios que son capaces de medir su gasto de energía y su gasto de agua, son municipios capaces de cumplir con metas internacionales. Otras metas serían, como personas, lo que podemos nosotros realizar es el consumo local, que quizá es un tema que ya se escucha muy trillado por algunas campañas, pero es algo muy importante porque nosotros al consumir local lo que estamos realizando es, estamos reduciendo nuestra emisión transfronteriza de contaminantes. Y la tercera sería que en nuestros hogares tratemos de ir adaptando nuevas tecnologías con energía limpia, adquirir aparatos electrónicos que cumplan con los estándares internacionales, ¿no?, del ahorro de energía y sobre todo medir nuestros consumos y gastos de agua, de luz y de gas.
1: Oye, Eric, ¿y estas pequeñas acciones, pero que son hechas por muchísimas personas, qué impacto tienen?
4: Hay un dato muy importante y contundente de la Organización Mundial Meteorológica. Ha dicho que el planeta sigue rompiendo récords en el alza del calentamiento global. Lo que ha hecho el mundo ante esta situación es crear el Acuerdo de París, conformado por más de 200 países, en el cual se incluye México, y en este se han comprometido a que el planeta no alcance el 1.5 grados de temperatura. Y esto es algo muy importante para nosotros como país, porque según datos de la OCDE y del Banco Mundial, En nuestro país es propenso a fenómenos hidrometeorológicos y esto no solamente tiene una implicación ecológica, también tiene una repercusión económica en nuestro desarrollo si es que nosotros no tenemos una resiliencia climática y adaptamos nuestras infraestructuras ahora que estamos a tiempo.
2: Oye, Eric, y aprovechando que también se celebra el Día Mundial de la Bicicleta, ¿crees que el uso de la bicicleta pueda generar un impacto positivo en las ciudades y en nuestra salud?
4: Si nosotros vemos ejemplos como el de Países Bajos, que han sido uno de los países que ha implementado este tipo de acciones, se pueden dar cuenta que las calles han empezado a cambiar, los ríos, la naturaleza se empieza a ver diferente, pero también el hecho de nuestra salud, ¿no? Al tener otro tipo de movilidad, incluso en las emociones, nos beneficiaría muchísimo, tanto en la salud como en nuestro entorno y el medio ambiente.
1: ¿Cómo podemos crear mayor conciencia ambiental desde nuestra casa y en nuestra comunidad o a nivel comunidad?
4: Cuando pensamos en el mundo y en los tratados internacionales, creemos que solamente se firman en una mesa en Suiza o en Alemania o en algún país lejano. Pero la realidad es que esto toma relevancia cuando lo ejecutamos en nuestras calles, cuando lo ejecutamos en nuestras casas, con el manejo de los residuos, ¿no? Cómo separamos la basura, cómo nosotros, si no necesitamos tantos focos en la casa, pues prendemos solamente los que necesitamos. Al momento de bañarnos, pues reciclar el agua, que no se desperdicie, ¿no? Yo creo que con pequeñas acciones nosotros podemos lograr que haya cambios muy significativos en nuestro entorno y sobre todo en el cuidado de nuestro medio ambiente. Recordemos que el medio ambiente no conoce fronteras ni ideologías, conoce soluciones técnicas y yo creo que el día de hoy lo que tenemos que hacer es cuidar nuestro entorno.
1: Así es. Eric Ortiz, una vez más, muchísimas gracias por acompañarnos aquí en La Hora Nacional. Y también ustedes, muchísimas gracias por acompañarnos.
5: Hola, ¿qué tal? Mi nombre es Cecilia Rivera Martínez, Tafate y Momo García. La siguiente canción que vamos a compartir con ustedes se titula Tu Voz. Estamos en La Hora Nacional.

0: En su libro autobiográfico Vivir para contarla, Octavio Paz dijo lo siguiente: la vida no es lo que uno vivió, sino lo que uno recuerda y cómo lo recuerda para contarlo. Y con esta frase terminamos la primera parte de esta Hora Nacional.
1: Antes de ir a una pausa, queremos mandarle saludos a todas y todos los que nos escriben cada semana. Hoy van para Rolando Hernán Pérez, Rafael Vázquez Castro, Francisco Segura y Raúl Robles en Fresnillo, Zacatecas.
0: También para Betty Nav en Zultepec, Estado de México, Alicia BFG, Cecilio Godínez en Dolores Hidalgo, en Guanajuato, Gabriel Dávila en Torreón, Coahuila y Saúl Basilio.
1: Y otros para Verónica Muñoz Centeno, José Luis Hernández Álvarez y Paloma Espinosa, que nos platicó que escucha La Hora Nacional desde que estaba en la primaria.
0: ¡Ah, qué buena onda!
1: Sí, le mandamos un abrazo.
0: Por eso le he ido también en la vida, desde chiquita.
1: Mira nomás.
0: Bueno, pues muchísimas gracias por escribirnos, por escucharnos y por ser parte de esta comunidad. Recuerden que estamos en YouTube, Facebook, Instagram, TikTok, X y Spotify.
1: También nos pueden contactar en el número 55-34-83-42-39 o mandarnos un correo electrónico a la dirección lahoranacional@segob.gob.mx. Que tengan muy buenas noches y muy bonita semana.
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5: Bueno, pues hoy vamos a platicar de un fenómeno teatral que es Toc Toc. Esta obra, que es original de Laurent Baffy y en México de Morris Gilbert, ya lleva 3,000 representaciones, hay nada más. Y es un espacio donde todos terminamos reconociendo nuestras propias manías mientras nos morimos de la risa.
6: Y hoy nos acompañan dos de las actrices para hablarnos de cómo es habitar esa sala de espera del Dr. Cooper. Bienvenidas Monse Matarredona y Dani Romo a la Hora Nacional.
7: Muchas gracias.
8: Por qué invitarnos. Emoción.
5: ¿En qué momento empezaron a formar parte de esta obra que lleva más de 13 años en la cartelera mexicana? Porque no llevan desde el principio, hubieran sido que de brazos, como.
7: Sí, ¿no? Yo entré hace 2 años, recién salida de la universidad, y a estar con mi amiguita de toda la vida. Oh. Muy bonito.
8: Sí, yo entré hace ya 6 años junto con Ricardo Faslich y Faisy. Llevo ya haciendo el mismo personaje. Entré yo siendo una recién mamá, porque había parido a mi hijo y a los meses entré a la obra. Ajá. Pero sí, ahora estamos juntas. Montse y yo nos conocemos desde que tenemos 5 años. Entonces hemos estado juntas en el teatro por su papá y por mi mamá. Nos conocemos de toda la vida.
6: Es bonito que tengan esa amistad, sí, en la vida real. Pero yo les quería preguntar, las salas de espera son lugares duros, y más cuando es la oficina de un doctor. ¿Qué es lo que hace que la gente siga yendo a ver esta obra después de tanto tiempo?
7: Pues yo creo que todo mundo se puede identificar con alguno de los personajes y es el punto de la obra. Entonces, como te encuentras a ti y encuentras a alguien más, se va pasando mucho de boca en boca las ganas de verla. Por eso la gente sigue yendo. Vayan a vernos.

0: Sí, claro.
1: Digo que estaría muy bien, como por si alguien no sabe muy bien de qué va Tok Tok, que nos cuenten rapidísimo nada más cuál es la trama de la historia.
2: Tok Tok se trata de 6 pacientes que van a ver al doctor Cooper. Estos 6 pacientes tienen un trastorno obsesivo compulsivo diferente. Está la aritmomanía, que es contar todo, el síndrome de Tourette con coprolalia, que es tener tics y decir groserías. El personaje que nosotras compartimos es Ecolalia y Palilalia, que estamos repitiendo todo. Entonces son estos 6 pacientes que van a ver al doctor Cooper, pero llega la asistente a decirles que, híjole, su vuelo pues no ha llegado. De Nueva York todavía no sale, entonces no saben a qué hora va a llegar el doctor. Estos personajes entran en pánico. Entonces es 1 hora y media de los 6 personajes tratando de solucionar, por así decirlo, o saber cómo llevar a cabo este TOC para su vida.
1: De ahí que sea Tok Tok.
2: Efectivamente.
1: No es como alguien tocando la puerta.
3: No, es
1: más
3: el,
1: bien
3: es
1: por
3: el TOC, exactamente.
2: Trastorno obsesivo compulsivo.
3: Oigan, pero ahí es una línea muy delgada entre reírse de las personas que tienen estos trastornos a reírse con las personas que tienen estos trastornos, claro, y que se reflejen ahí, que digan, sí soy, hashtag, sí soy, ¿no?
4: Es que como la comedia de Tok Tok está basada en la realidad y en el sufrimiento de estas personas, se vale reírse de ellos, la verdad. Porque como también todo el mundo se encuentra ahí, te estás riendo de ti mismo, que yo creo que es algo muy sano, de que encontrarle risa a la tragedia que puede uno tener en su vida es algo muy bonito, en mi opinión, y es el punto de la obra, encontrar la comedia en la tragedia.
1: Siento que ya la vendieron muchísimo. ¿Dónde la podemos ver? ¿Hasta cuándo están en ese teatro?
3: ¿Qué días, qué horas?
1: ¿Qué días, qué horas, todo?
4: Estamos en el Teatro Royal Pedregal, nos acabamos de mudar, excelente teatro, muy fácil de llegar, yo apenas aprendí a manejar y llevo súper bien.
1: Dios, qué jóvenes son, wow. Ajá.
3: La ruta de la amistad que está por ahí fue porque en algún momento se hicieron las Olimpiadas en este país también y nos regalaron cosas, otros países nos regalaron esculturas.
4: Se aprende cosas todos los días.
3: Bueno, todos los días y más al lado nacional, todas esas.
4: Yo, en la amarilla sales.
3: Exactamente.
4: En la amarilla a la lateral. De nada.
2: Ay, Monse.
4: Bueno, y estamos los.
2: Ah, sí, de jueves a domingo. Los jueves estamos a las 8 de la noche, los viernes 7 y 9, sábado 6 y 8, y domingos 1 y media y 5 y media. Estamos alternando el elenco todo el tiempo, entonces vayan a verla, está muy, muy, muy divertida. ¿Y hasta cuándo? Hasta que Dios quiera.
3: Claro, porque además el elenco, ves páginas de teatro y es un personal infinito, ¿no?
1: Con tantas funciones.
3: Hay que ver las redes sociales de la hora para saber quién va a estar en qué función, ¿no?
2: Exacto.
3: ¿Nos las pueden dar, por favor?
4: Es Tok Tok Obra en Instagram.
2: Ay, qué bueno que tú te las
3: sabes.
4: Ok. Yo no me sé los horarios.
3: Obra en Instagram.
1: Qué bueno que vinieron juntas.
2: Por equipo juntas.
1: Oigan, muchas gracias por haber estado aquí en la Hora Nacional.
2: Ay, ustedes, muchas gracias por invitarnos.
4: Muchas gracias.
3: Gracias. Y gracias a ustedes, no se vayan, por favor. Tafa T ha convertido la música en una forma de resistencia cultural. Su trabajo muestra que las lenguas originarias siguen vivas y se fortalecen a través del arte. Vamos a ver y escuchar la entrevista que le hizo nuestra compañera Rosalba Aguirre.
5: Familia de la Hora Nacional, la música es una manera de preservar nuestros pueblos originarios, su identidad y, por supuesto, su talento. El día de hoy nos acompañan dos talentos impresionantes que vienen desde Oaxaca. Le damos la bienvenida a Cecilia Tafaté, Cecilia Rivera, y también está con nosotros Momo García. Bienvenidos.
6: Muchas gracias.
7: Muchas gracias.
5: ¿Cómo empezó este sueño de la música? ¿Dónde? ¿A qué edad? Platíquenos, por favor.
6: Pues yo crecí en una comunidad rural de aproximadamente 500 personas. Yo desde que tengo memoria, pues mis papás ponen música, ¿no?, en la casa, de distintos géneros. También yo escuchaba mucho el canto de las aves y siempre como que me llamaba la atención las melodías, los ritmos, y desde chiquita pues empezábamos a jugar como a los músicos. Y fue hasta en el 2018 cuando pues ya me dediqué como de lleno a la música, pero creo que la música, pues yo desde que nací estaba ahí. Yo fui la que me fui como metiendo y empaparme, ¿no?, de esto de la música, sobre todo en mi lengua materna.
5: Tú eres de la región de La Cañada en Oaxaca. ¿Cómo es esa región? Porque me imagino que también es muy inspiradora justo para este tipo de artes, ¿no? La música.
6: Bueno, allá es muy bonito en todos los aspectos. Tenemos una gran variedad de gastronomía, tenemos nuestro propio huipil, tenemos aproximadamente 4 tipos de huipiles, que es San José Tenango, Huautla de Jiménez, San Lucas Oquiapan, también de la zona baja. Y pues tenemos nuestra propia lengua también, que es el mazateco. Es muy bonito, mucha vegetación, tenemos ríos y cascadas. Muy bonito que también también justo pues eso es lo que a mí me inspira personalmente, lo que es en nuestra cosmovisión, que a veces de ahí me baso para componer.
5: En ese sentido también me gustaría mucho que nos platicaran qué sienten cuando van a otros países. Por ejemplo, te has subido escenarios en Nueva York. ¿Qué sienten, Momo, Cecilia, el ver banderas mexicanas, mexicanos en el extranjero, que puedan conectar con esta identidad nacional? ¿Qué sienten?
6: Yo soy mucho de la idea de que como cantante, sea grande o pequeño un escenario, yo siempre canto con el mismo amor, con la misma pasión, y creo que la intención de un verdadero artista es compartir su arte, ¿no? Su amor, su canto con la gente que nos escucha y lograr conectar con ellas. Entonces, sea aquí, sea allá, en realidad pues he visitado Estados Unidos apenas el año pasado y fue muy bonito, la verdad, estar allá, porque pues sabemos cómo está la situación, que no cualquier persona puede cruzar, ¿no? Pues la frontera. Afortunadamente pues yo tengo este permiso, entonces pues estoy muy agradecida con la música que me ha llevado a diferentes escenarios, tanto pues locales, regionales, locales como nacionales e internacionales, y siempre portando con orgullo este huipil, con muchísimo respeto, que es bordado con manos, con mujeres de mi comunidad, de mi región, representando siempre a mi cultura, la mazateca, y también con mucho respeto, ¿no?, a mi estado, Oaxaca.
0: Y creo que lo más bonito de tocar en otros países, en otros lados, es saber que México tiene presencia en el corazón de la gente de fuera. No somos un pueblo que sea ajeno a los extranjeros. Nos reconocen, saben que si escuchan a los mexicanos, están escuchando una propuesta diferente a lo que están acostumbrados. Se emocionan al escucharnos.
5: Cecilia, Tafaté, Momo, platíquenos, ¿dónde los podemos localizar? ¿Redes sociales? ¿Dónde podemos ver los siguientes eventos, conciertos?
0: Todo es en las redes sociales de Cecilia Rivera. Ahí la buscan. Yo ahí la estaré acompañando en los conciertos. Soy el violinista de Cecilia y tengo un enorme gusto de serlo, de acompañarla y de darle vida a sus composiciones.
6: En todas las plataformas estoy como Tafaté, J-T-A-F-A-T-E, que significa voz brillante. Mi mazateco es variante de Huautla de Jiménez, tierra de María Sabina. También tengo algunas canciones publicadas en Spotify, como Tafaté, y en YouTube, en TikTok, en Instagram, pues así me encuentran. Muchas gracias.
5: Qué gusto, y sobre todo el poder tener un granito de arena entre todo este mar para seguir preservando, en este caso, la lengua mazateca. Muchas gracias.
6: Gracias a ti por el espacio.
5: Y gracias a ustedes también por permanecer aquí en La Hora Nacional. No se vayan.
7: Hola, ¿qué tal? Mi nombre es Cecilia Rivera Martínez, Tafaté y Momo García. La siguiente canción que vamos a compartir con ustedes se titula Tu Voz. Estamos en La Hora Nacional.

0: Muchas gracias por acompañarnos una vez más aquí en La Hora Nacional. Les deseamos que tengan una excelente semana.
1: Sí, nos escuchamos por aquí el próximo domingo. Que tengan muy bonita noche.
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0: Son las 11.
1: Con 10 minutos. 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
1: Son las 11.
2: Con 46 minutos.
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1: Les voy a contar la historia de dos muchachos que en su juventud solían llevar serenata a la misma chica. El tiempo los separó y fue también el tiempo el que se encargó de reunirlos otra vez. Y esto fue lo que sucedió al reencuentro.
2: Amigo, ven, te invito a una copa.
3: Ya no tomo, gracias.

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3: Son las 8.
4: Con 27 minutos.
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3: 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Son las 10
4: con 25 minutos.
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2: ¿Qué tal? Excelente mañana. Vámonos con más información de las calles.
1: Aviso.
2: Tenemos cerrada la circulación por obras en Avenida 503 de Avenida 508 al Eje 4 Norte. El sentido opuesto se habilita en doble sentido.
1: Buen avance.
2: Radial Toltecas, libre de Río Lerma a la autopista México-Querétaro. Tenemos Presidente Mazarik con el avance libre de Lope de Vega hasta Molier. En Paseo de la Reforma, nada te detiene del circuito interior al periférico. Y tenemos el Eje 10 Sur con el avance sin problemas de Pacífico hasta llegar a Cerro del Agua.
1: Clima.
2: La temperatura en estos momentos está en los 14 grados y esperamos alcanzar una máxima de 21 para esta tarde. Ya viene Gustavo Alvite, aquí a Radio Felicidad.
1: Gracias, Gaby.
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6: Son las 6.
7: Con 3 minutos. 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
2: Hola, ¿qué tal? Es un gusto para mí acompañarte y traerte más información de las calles.
1: Aviso.
2: Te comento que luego de obras de mantenimiento se restablece el servicio en la estación Perisur en ambos sentidos de la línea 1 del Metrobús, así que tómalo en cuenta.
1: Lento.
2: Vas a encontrar que está complicada la circulación ya que está cerrado en Avenida 503. Esto debido a obras entre Avenida 508 y el Eje 4 Norte, así que tómalo en cuenta.
1: Buen avance.
2: Tenemos en Avenida Instituto Politécnico Nacional el avance libre del Eje 4 Norte a la Calzada Ticomán. Avenida Ricardo Flores Magón también con el avance libre del circuito interior y hasta llegar a Guerrero.
1: Clima.
2: La temperatura 16 grados. Esperamos una máxima de 27.
1: Gracias, Gaby.
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0: Son las 6
1: con 23 minutos.
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1: Señoras y señores, Torcuato Tasso fue un poeta y dice que el que conquista a los demás es fuerte, pero el que se conquista a sí mismo es poderoso.

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3: Hola, ¿qué tal? Es un gusto acompañarte.
0: Aviso.
3: Déjame platicarte que luego de obras de mantenimiento, la estación de Perisur de la línea 1 del metro restablece el servicio en ambos sentidos para que lo tomen en cuenta.
0: Lento.
3: En Insurgentes de Río de los Remedios y hasta llegar a Montevideo. Además, la autopista México-Querétaro tiene tráfico de Avenida Chalma hasta llegar a Camino a Tepalcapa.
0: Avanza.
3: Avenida de los Maestros tiene algo de carga de Álamos al periférico.
0: Buen avance.
3: Libre sobre la calzada Vallejo de Avenida Cuitláhuac y hasta Montevideo.
0: Clima.
3: La temperatura está en los 16 grados y esperamos una máxima de 27 para esta tarde.
0: Gracias, Gaby.
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0: Son las 6.
4: Con 40 minutos.
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1: Vamos a hacernos un té de boldo, jóvenes.
2: ¿Mande?
1: Boldo. El té de boldo, muy fácil de preparar. El boldo lo encuentra en el mercado con la señora que vende las hierbas, dijo el niño de la luna. Es importante que las hojas no hiervan con el agua, porque se puede producir un sabor amargo. Les vamos a platicar los beneficios de el té de boldo. Estimula el funcionamiento del hígado, imagínense nada más. Mejora la digestión. Está recomendado en tratamiento de gastritis. Ayuda al tratamiento de problemas en la vesícula. Sin embargo, debe ser utilizado solo bajo supervisión de un profesional de salud, dependiendo de la gravedad y del tipo de problema. También alivia los síntomas de la intolerancia alimentaria y mejora el funcionamiento del intestino. Fíjense nada más. Puede tomarse de 2 a 3 veces del día antes o después de las comidas. Boldo, se escribe B grande O-L-D-O. Boldo.
2: A ver, Fab, sírvenos boldo, por favor.
3: Ahora,
2: digamos, Fabián, sírvenos, coma, boldo.
1: Ah. Yo voy coleccionando todas estas sugerencias, Oiga usted. Y la salud le asistirá siempre y cuando usted acuda a las infusiones. Vulgo test.
2: Qué rico está, ¿eh?
1: Sí, señor, muy rico. God. Hombre, y vas a ver el beneficio.

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5: Son las 7.
6: Con 3 minutos.
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15: Dice usted que estaba enfermo del corazón y bueno, pues tuvieron que intervenirlo quirúrgicamente. Tenía 77 años. Le decían el rey del timbal. Le respetaban mucho, un hombre de toda la vida de la música afroantillana. Culpable, él fue realmente el que inició el movimiento denominado posteriormente salsa. Bueno, pues señoras y señores, ya nos salió del quirófano Tito Puente, el extraordinario Tito Puente, el autor de temas extraordinarios. Nació en 1923, murió de 77 años en el año 2000, legendario, compositor, músico, director de orquesta, arreglista, el rey de la música latina. Pilar fundamental de la popularización del mambo, del Latin Jazz a nivel mundial, cultor de la música afroantillana y ni más ni menos le brinda la oportunidad a Carlos Santana de iniciar una luminosa carrera que aún funciona, que aún dura. Señoras y señores, 7 de la mañana con 4 minutos. Buenos días, 1 de junio de 2026, lunes. Bueno, pues un día como hoy murió Tito Puente, como les acabo de decir, en el año 2000. Pero hoy es una nueva oportunidad de vida, nuevo mes. Y espero que usted, lo valore y lo viva intensamente. Y deseo que le vaya muy bien. Deseamos que le vaya muy bien en la dirección técnica, el terrible Fab. Fabián Cortés, que en el apellido tiene la fama. Gaby Arenas, que le está informando ya desde las 6 de la mañana. Y mi nombre es Gustavo Albite. Continuamos con Radio Felicidad, que vive en el 1180 de la banda de amplitud modulada. Alejandro Sanz, amiga mía. Y por internet volamos al mundo en la plataforma digital de iHeartRadio. Bienvenidos, son ustedes muy gentiles y generosos de escuchar esta emisora.

0: Queridos amigos, pocas mujeres como ella han llenado un escenario. Verdaderamente impresionante el momento en que aparecía en el escenario una vez que se había arrancado la música y que escuchábamos esta voz.
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0: Esta canción, Amor Marinero, es una canción pues que tiene que ver mucho con el mar, con España, con la comida del mar, con el amor por el mar, con la invasión de los moros, en fin. Y esta voz de Rocío Jurado, la señora Rocío Jurado, nos recordaba todo eso, nos llevaba al mar, nos hablaba de los marinos, nos hablaba de la comida, nos hablaba de los moros, porque tenía un tinte en su voz que necesariamente recordaba la influencia árabe. Señoras y señores, una mujer guapa, verdaderamente guapa, y con una soltura y con una voz privilegiada, no necesitaba más para conquistar a un público como lo hizo. Nació el 18 de septiembre de 1943 en Chipiona, España, y desafortunadamente falleció un día como hoy hace 20 años. Rocío Jurado. Fíjese usted que a México llegó, pues después, por ejemplo, que Rocío Dúrcal y algunas otras estrellas, pero le bastó para conquistar a la gente. Una figura entrañable, una figura que, según sostuve una plática hace algunos años con el maestro Manuel Alejandro, él adoraba. Porque, fíjese usted que el mejor cantante es no el que canta con una extraordinaria voz, el más guapo, el más apuesto, la mujer más bella, no, es el mejor intérprete, es aquel que hace vibrar las fibras del corazón con su voz y con su mensaje. Y esa era Rocío Jurado, definitivamente. Una mujer que debiera estar cumpliendo 82 años. Una voz inolvidable, una voz para la historia. Y algo que debe llamarnos la atención los mexicanos, fíjese usted que, bueno, pues casi todos los españoles, particularmente los artistas, tienen una gran admiración por la música mexicana. Y otros, aparte de admiración, amor, como el caso de Joaquín Sabina, que lo ha manifestado, o como el caso de Rocío Jurado. Rocío Jurado siempre tuvo entre sus aspiraciones cantar la música con

0: que tengas un excelente lunes en compañía de Radio Felicidad.
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2: Hola, ¿qué tal? Es un gusto para mí acompañarte y traerte toda la información de las calles.
1: Aviso.
2: Déjame platicarte que se implementan carriles reversibles en Doctor Río de la Loza y su continuación Fray Servando Teresa de Mier de Topacio a Doctor Vértiz hasta las 9 de la mañana.
1: Lento.
2: Está complicada la circulación en estos momentos sobre Primero de Mayo de Gustavo Vaz hasta llegar al periférico.
1: Avanza.
2: Tenemos Avenida de los Maestros con carga de Álamos y hasta llegar al periférico.
1: Buen avance.
2: Libre y sin problemas en Paseo de la Reforma, del Eje 2 Norte hasta la Avenida Hidalgo.
1: Clima.
2: La temperatura está en los 16 grados y esperamos una máxima de 27 para esta tarde. Tú sigues escuchando a Gustavo Albite.
1: Gracias, Gaby.
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0: Son las 7
1: con 23 minutos.
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1: Buenos días, son las 7:32 a unos días del arranque de la fiesta de fútbol. Aduanas, marcas y autoridades de este evento trabajan en conjunto para detectar y frenar el contrabando de productos alusivos al balompié. Héctor Alonso Romero Gutiérrez, titular de la Agencia Nacional de Aduanas, explicó que existe una estrecha colaboración para evitar que productos ilegales lleguen a las calles. El responsable de las aduanas del país recordó que existe una modernización de estos lugares a través del Plan Maestro de Digitalización y Revisión No Intrusiva, que ayuda no solo a la seguridad, sino también a las revisiones y a la agilización de mercancías. Por último, recordó que los sectores más sensibles históricamente han sido textiles e hidrocarburos. Con el fin de tener una vialidad más digna y segura, el gobierno municipal de Tlalnepantla entregó los trabajos de rescate, pavimentación y mejoramiento urbano del andador Avenida Morelos, ubicado en Lomas de San Juan, Ixhuatepec. La rehabilitación de vialidades responde al compromiso con la seguridad y la dignificación de espacios públicos, y en esta ocasión se instalaron luminarias solares, reja de seguridad, además de que se pavimentó con concreto hidráulico. Estos trabajos continúan en diversas colonias de Tlalnepantla, con lo cual se reforzará la seguridad y el bienestar de sus habitantes. La mujer que buscará que la corona de Miss Universo se quede un año más en México será elegida el 22 de agosto en la capital del país, donde se realizará la final del certamen local llamado Miss Universo México. Por lo pronto, las 32 aspirantes a la corona, que representan a cada entidad del país, fueron presentadas en una pasarela que se realizó en el Poliforum Siqueiros. Entre los invitados especiales estuvieron algunas reinas de belleza de años anteriores. Entre las candidatas hay ingenieros, abogadas, empresarias, madres de familia y estudiantes. Temperatura máxima en la capital de la República Mexicana será de 26 grados. Tendremos lluvia, probablemente, y este lunes el programa InnoCircul aplica para vehículos con engomado amarillo, terminación de placas 5 y 6. Oiga usted, muy interesante, del pasado no se vive, solo se aprende. 7:34, buenos días.
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1: ¡Ay, los 70s, oiga usted! ¡Qué bárbaro! ¡Qué impacto tenía Manuela Torres!

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2: Hola, ¿qué tal? Es un gusto acompañarte.
1: Aviso.
2: Se concentran manifestantes en Paseo de la Reforma en las inmediaciones del Ángel de la Independencia. Por el momento no afectan la circulación.
1: Lento.
2: Tenemos el avance complicado sobre la autopista México-Pachuca de San Pedro Jalostoc a Periférico Río de los Remedios. Está lento también sobre Paseo de las Palmas entre Cofre de Perote y el Periférico.
1: Avanza.
2: Sobre Avenida Presidente Juárez de Avenida Ayuntamiento a la Avenida Adolfo López Mateos.
1: Buen avance.
2: En Avenida Oceanía tenemos libre desde el distribuidor vía Alberto Castillo a Río Consulado.
1: Clima.
2: La temperatura 17 grados y esperamos una máxima de 27 para esta tarde. 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
1: Gracias, Gaby.
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7: Son las 7
8: con 41 minutos.
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0: Mariachis. Señoras y señores, 7 de la mañana con 47 minutos. El coro de la felicitación carece hoy del niño de la luna.
1: ¿Dónde está?
0: Que trabajó ayer.
1: Ah, sí.
0: Y dijo, voy a terminar molido. Entonces, si se encuentra usted alguna bolsita de pan para empanizar, ese es el niño de la luna.
1: Sí,
0: señoras y señores, 7 de la mañana con 47 minutos en el coro de ingeniería, César López García.
2: Presente.
0: ¿Cómo estás, César?
2: Muy bien.
0: Le estoy preguntando que cómo le fue el fin de semana y está haciendo el recuento. Bueno, señoras y señores, en la dirección técnica, el terrible Fab, miembro del coro, y su servilleta papel de estraza.
3: El macho.
0: Pero ahí, cuando menos, no hubo disrupción en la letra, ¿no?
2: No, sí me dejaron cantar bien.
1: Se respetó.
0: Bueno, pues, señoras y señores, el día de hoy hay que festejar a Justino.
1: Justino, saludos. ¡Clin!
0: A Nuestra Señora de la Luz.
1: ¡Clin! Ah, mira.
0: A Vistano.
1: Qué bárbaro.
0: ¡Clin! Íñigo.
1: Ah. ¡Clin!
0: Simeón.
1: Andes.
0: Ronan. Próculo.
1: Qué bárbaro.
0: Isquirión.
1: Órale.
0: Caprazo. Mírala. Floro. ¡Clin! Y Aníbal.
1: Yo le echo luego floro a mi ropa cuando
0: es cloro.
1: Ah.
0: Sí, sí. Bueno, pues ahí tiene usted el santoral. Oiga usted, florido el día de hoy. Justino, Nuestra Señora de la Luz, Vistano, Íñigo, Simeón, Ronan, Próculo, Isquirión, Caprazo, Floro y Aníbal. Nuestra Señora de la Luz, oiga usted, sí. Bendita sea Dios, hombre, bendita sea la luz.
1: Saludos a los de CFE.
0: Bueno, saludos a todos. Hoy cumple 96 años Morgan Freeman.
1: ¿En serio?
0: ¿A poco? Ni más ni menos. Un sobreviviente y activo, empresario y actor.
2: Pero sí. Como que ya tuvo muchos años en esa época, ¿no? En esa edad.
0: Bueno, no, pues 96 años le contemplan. Ah, no, perdón. No, disculpe usted. El que cumple 96 años es Clint Eastwood. Hoy cumple años Clint Eastwood, ni más ni menos. Y usted nació el primero de mayo, del primero de junio de 1930.
1: ¿Vamos a ir a su fiesta, Gus?
0: Pues no sé si vaya a ser fiesta, al ratito le llamamos.
1: Sí, no, digo,
0: ya ves que se levanta tarde.
1: Sí.
0: Allá en Los Ángeles, ahorita son las 5:49 apenas.
1: Pero
0: al ratito, mi querido Clint. Señoras y señores, que tengan una extraordinaria mañana. ¿Qué pasó?
1: No.
0: Hay que llevarle algo, ¿eh?
1: Sí, señor.
0: Sí. No sé, algún liquidillo que manche el honor. 7 de la mañana con 49 minutos. Buenos días, José, cuando vayas conmigo. Esta mañana es única, sensacional, diferente, inédita. Así es que, oiga usted, acaríciela, vívala, bébala, cómala, ámela, es importante. Y tenga usted la conciencia de que es un día que en pocas horas dejará de existir.

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2: Bueno, pues aquí está una serie de recomendaciones para tratar las quemaduras con el objetivo, naturalmente, esta lectura de reducir el dolor, prevenir infecciones, sanar la piel más rápido. Eso es lo importante. Bueno, pues prevenir una infección que es el peligro que es inmediato a cualquier quemadura. Lo primero que debe usted hacer si sufre una quemadura menor es dejar correr agua fresca, no fría, sobre el área afectada durante aproximadamente 20 minutos. Luego lavar el área quemada con agua y jabón. También le va a ayudar si coloca usted una compresa fría o un paño húmedo limpio sobre el área quemada. Esto aliviará el dolor y la hinchazón. Puede usted aplicar la compresa en intervalos de 5 a 15 minutos. Otra recomendación es el aloe vera. También se le conoce como la planta para las quemaduras. Hay estudios que demuestran que el aloe vera es eficaz para sanar quemaduras de primer y segundo grado. Corte usted una parte de la hoja del aloe vera y aplique el gel puro sobre el área afectada. Como recomendación final, por muy tentador que sea, nunca reviente una ampolla, puede provocar una infección.
3: Ah, sí, no.
2: 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Roberto Carlos, el tema de Héctor Lama, a quien le enviamos un saludo.
3: Sí, señor.
2: Un millón de amigos.

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3: Hola, ¿qué tal? Es un gusto para mí acompañarte y traerte toda la información de las calles.
2: Aviso.
3: Continúa la reducción de carriles en ambos sentidos de la calzada San Antonio Abad entre Chimalpopoca y la calzada Chabacano debido a obras. Como alternativas están Congreso de la Unión, el Eje Central, Isabela Católica y Francisco del Paso y Troncoso para que lo tomen en cuenta.
2: Lento.
3: Complicado sobre el Lago de Guadalupe de Avenida Hipódromo hasta llegar a Gustavo Vaz.
2: Avanza.
3: En Gustavo Vaz de Miguel Hidalgo al periférico.
2: Buen avance.
3: La calzada Vallejo tiene el avance libre de Montevideo hasta Margarita Maza de Juárez, así como en Avenida Oceanía del distribuidor vial Eberto Castillo a Río Consulado.
2: Clima.
3: La temperatura 17 grados.
2: Gracias, Gaby.
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2: Son las 8.
4: Con 2 minutos. 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
5: Son las 8 de la mañana con 2 minutos. 8 de la mañana con 2 minutos. Estamos estrenando mes, el mes de junio. Fíjese usted que hace 100 años que nació una mujer que puso al mundo varonil de cabeza. Bueno, y de alguna manera afectó también al género femenil de todo este globo terráqueo. Su nombre, Marilyn Monroe, ese es su nombre artístico. Actriz, modelo norteamericana, dicen los que investigaron primero hasta cine porno, pero luego se convirtió en un símbolo sexy. La comezón del séptimo año de 1955, una Eva y dos Adanes, creo que... Ah, y los caballeros las prefieren rubias. De 1953 son los aspectos más visibles de la filmografía de esta mujer, que falleció el 4 de agosto de 1962, a la edad de 36 años, la información oficial fue que se desvivió, que tomó una decisión, la que dicen que es la valentía de los cobardes o la cobardía de los valientes, o después vino una nebulosa y se hicieron mil argumentos en torno al fallecimiento de esta mujer. Tenía 36 años nada más. Marilyn Monroe. 8 de la mañana con 4 minutos, señores y señores, bienvenidos. Esto es Radio Felicidad. Fíjense que tenemos una promoción que vamos a arrancar precisamente el día de hoy, que se llama Un Domingo.
6: Un Domingo para Papá.
5: Un Domingo para Papá. ¿Y qué vamos a regalar, mi querido y terrible Faf?
6: Pues consta de una pantalla, Gus,
5: ¿no? Sí, señor.
6: Para que el papá pueda ver la fiesta del fútbol desde casa.
5: Adelantamos de una buena vez que lo vamos a hacer a través de iHeartRadio.
6: Es correcto.
5: Que nos tienen que enviar un deseo de participación diciéndonos qué significa para usted papá.
6: Exactamente, ya con eso está participando para ganarse una pantalla. Cabe señalar que esto es a partir del día de hoy y hasta el día 19 de junio.
5: Así es que apúrese usted. 8 de la mañana con 5 minutos. Esto es Radio Felicidad. Joan Sebastián. Sí, eso y más. Una mujer de Minatitlán, de Coatzacoalcos, ¿no?
6: Sí, señor.
5: Bueno, Coatzacoalcos y Minatitlán están juntos.
6: Y bueno, digo, aprovechamos para hacer esta misma pregunta a través de Facebook para que participen con nosotros.
5: Ah, ok. Ah, ¿qué significa
6: ¿Qué papá? ¿Qué significa papá para usted?
5: Ah, perfecto. Con eso estamos. Perfecto.
6: El día de hoy.
5: Me parece muy bien. Señoras y señores, le digo a usted que esa bella mujer inspiró esta canción a Joan Sebastián, 8:05 a.m.
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1: Ánimo, ánimo, ánimo, ánimo este lunes. Hoy les vamos a compartir información de la Universidad Nacional Autónoma de México que tiene que ver con el mal humor social, que está considerado un trastorno emocional según académicos de la Facultad de Psicología de esta máxima casa de estudios. Vea usted que los problemas económicos, casi nada, el desempleo, conflictos familiares y los desencuentros políticos... Y esto está así rosita, ¿no? Más bien diríamos el caos en que se encuentra el país.
2: Sí, señor.
1: Bueno, pues está detonando la insatisfacción, el malestar y el enojo de las personas. ¿Cuántas veces le hemos dicho aquí que deje usted de leer los periódicos y deje de ver los noticiarios de televisión que no tienen ya ningún otro fin más que exaltarle, conmocionarlo, crisparlo?
2: Sí.
1: Pues vea usted, esto está detonando la insatisfacción, el malestar, el enojo de las personas, y lo puede usted ver en la calle, la gente anda enojada, de repente no sabe por qué, pero todos sabemos por qué. En conjunto, ¿no? Los expertos aseguran que el mal humor social se manifiesta a través de un comportamiento irritable y agresivo. Lo vemos en la gente que maneja un automóvil, no solo en espacios públicos, sino también en el ámbito familiar y en la convivencia con amigos. Efectivamente, este es el resultado social de la violencia, el peligro en que está sumido este país. El trastorno emocional asociado al mal humor social se caracteriza por síntomas como, vea usted, enojo, irritabilidad, hipersensibilidad a los estímulos, tristeza, depresión en algunos casos. Por eso la importancia de meditar, caminar o privilegiar cualquier actividad que le guste hacer. Y bueno, pues parece que quienes llevan la conducción de este país se esmeran en que cada día las cosas estén peor, ¿no? Con unas risibles concentraciones anacrónicas, viejitas, ya que no tienen sentido. Y que pagamos todos, porque no cree usted que sacan de su domingo para pagar el acarreo. De ninguna manera, usted y yo lo pagamos. Porque en este país, si invierte, paga impuestos. Si saca su dinero, paga impuestos. Si compra, paga impuestos. Si vende, paga impuestos. Si come, paga impuestos. Si baila, si cualquier cosa, paga impuestos. 8:13 a.m, señoras y señores, Radio Felicidad. Emanuel, esta triste guitarra del maestro Manuel Alejandro. Y este tema de los 70's, vive... pervive, sobrevive y sigue emocionando. Esa es la magia de lo bien hecho. Y es la magia del maestro Manuel Alejandro, muy cerca ya de cumplir el centenar de existencia. Que tengan ustedes una amable, hermosa, florida, colorida, perfumada mañana.
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0: Son las 8
1: con 22 minutos.
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1: Señoras y señores, esta canción se llama Hamaca y fue un éxito en la voz de Javier Solís. Fíjese usted que Javier Solís, bueno, en ese tiempo grababa canciones de artistas contemporáneos, pero de repente volteó hacia atrás. Bueno, fue una idea de don Felipe Valdés Leal, que era su director artístico, y rescataron esta canción de la inspiración del maestro Luis Arcaraz. Se llama Hamaca y resultó un éxito. Y el maestro Luis Arcaraz Torrás es el motivo de un día en la historia, el día de hoy. Este señor, que nació un 5 de diciembre de 1910, nació en los altos del Teatro Principal. El Teatro Principal se ubicaba en el Centro Histórico de la Ciudad de México y se quemó, hizo historia en la historia de nuestro país, pero se quemó en 1931. Ahí la familia de Luis Arcaraz vivía en los altos de ese teatro, porque su familia, entre músicos y empresarios, hacían funciones de zarzuela muy exitosas. En este ambiente nació el señor Luis Arcaraz. Resulta que en el año en que se quemó el Teatro Principal fue cuando Luis Arcaraz empezó a componer y a dar a conocer sus canciones. Esta canción que está usted escuchando también es de Luis Arcaraz y se llama Distancia. Y ocurrió lo mismo que con Javier Solís. En cuanto los artistas contemporáneos voltean hacia atrás y a los compositores de peso, a los mejores, se produce un éxito. Entonces, este tema que se llama Distancia está contenido en un disco que se llama Acróstico, con las letras iniciales de el nombre de Rocío Dúrcal. Bueno, pues señoras y señores, fíjense que era otro México. Había, a pesar de que la historia de repente no aprecia a los gobiernos pasados, en la década de los 40 y de los 50 existía una estabilidad y existía otro México que socialmente tenía mayor instrucción escolar y tenía mayor acceso a la cultura, vía personal. La gente no solamente acudía a la escuela a instruirse, sino que también leía. Comparativamente, se leía más en este país hace 50, 60 años que ahora. Esta canción se llama Quinto Patio, ¿verdad? Y se convirtió en un exitazo porque ilustraba las vecindades de aquel tiempo, que eran lugares grandísimos donde convivía la gente que generalmente pertenecía a una clase económica desfavorecida. Y el Quinto Patio era la peor condición económica y de todo tipo de los seres humanos. Y eso se ubica en colonias como la ahora colonia Cuauhtémoc, la colonia Juárez, y por supuesto en Tepito, y bueno, se iba usted a la periferia y encontraba más vecindades. Pero parece ser que la zona de Tepito es la que agrupó alguna vez el mayor número de vecindades. Quinto Patio se convirtió en una película estelarizada por Emilio Tuero y fue un gran éxito. Pero Luis Arcaraz trasciende por muchas cosas. Por ejemplo, integró una orquesta extraordinaria donde los metales eran los reyes y era de alguna manera la réplica de las grandes bandas de la Unión Americana. Entonces, esta es la música de Luis Arcaraz, por eso trasciende Luis Arcaraz. Y fíjese usted que conforme se desempolvan sus canciones, se convierten en éxitos. Esta canción es otro extraordinario éxito del maestro Luis Arcaraz. Es una canción que la gente sigue recordando, que a la gente sigue conmoviendo, que le pega en el meritito centro del corazón. Se llama Viajera. Y aquí el maestro Mario Molina Montes le pone letra a una extraordinaria canción. Si usted se da cuenta, ese sonido de los saxofones tiene mucha similitud con el sonido de las grandes bandas de Glenn Miller. Le platico a usted que Luis Arcaraz, junto con Gonzalo Curiel y con Agustín Lara, fíjese qué nombres, formó un triunvirato que exportaba a toda Iberoamérica su música, porque estaba hecha con un cariño. En ese tiempo los técnicos de las grabadoras de discos se esmeraban por encontrar un buen sonido. Y fíjese usted, con menos alcances tecnológicos se lograba todavía más. Las grabaciones que entonces se hacían, particularmente en la casa de discos RCA Víctor, pueden competir en este momento con cualquier sonido que se haga en este momento. Bonita, es otra canción bellísima de la inspiración del maestro Luis Arcaraz. Fíjese usted que esta canción ha tenido diferentes épocas. Fue revivida por Tintán en una película y también en los discos y también en la marca de discos RCA Víctor, y luego la revivió Pedro Fernández. Entonces, pues oiga usted, el aprecio por un rostro hermoso jamás pasará de moda y las mujeres seguirán teniendo esa condición de bonitas. Señoras y señores, pues hablamos de toda una época con el maestro Luis Arcaraz, que tenía además presentaciones en vivo en los bailes de la época, que agrupaba un número de gente muy, muy estimable en salones de baile y en celebraciones en las capitales de los estados particularmente. Hay muchas canciones que estimar de Luis Arcaraz. Él desafortunadamente perdió la vida en un accidente automovilístico cuando se dirigía a hacer una presentación en San Luis Potosí. Precisamente falleció un día como hoy, el 1 de junio de 1963. Dejó un recuerdo imborrable en la historia musical de México y una familia que orgullosamente estima mucho su apellido. Una de sus hijas se dedica de alguna manera al espectáculo en la Sociedad de Autores y Compositores de México, administrando el Teatro Roberto Cantoral. Y una de sus hijas también se casó con otro compositor, Miguel Ángel Vieira, un compositor que hizo un éxito de una canción hace muchos años, Juan el Pescador. Y este Miguel Ángel murió muy joven, víctima de leucemia. Señoras y señores, Luis Arcaraz, toda una época, y el día de hoy le hacemos una pequeña justicia en un día en la historia de Radio Felicidad. ¿Qué sonido, qué orquesta, qué compositor, qué México de entonces? 8 de la mañana con 37 minutos. Buenos días.

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2: Hola, ¿qué tal? Es un gusto acompañarte y traerte más información.
1: Aviso.
2: Evita la zona. Tenemos manifestantes cerrando ambos sentidos de la circulación de la autopista México-Querétaro a la altura de la caseta de cobro de Tepoztlán.
1: Lento.
2: Complicada la circulación en prolongación División del Norte entre Deportivo Xochimilco y la Glorieta de Vaqueritos.
1: Avanza.
2: Tenemos Avenida Jesús Reyes Roles con algo de carga de Avenida San Rafael y hasta llegar a Maravillas.
1: Buen avance.
2: Está libre sobre Juan de Dios Batis de Avenida Instituto Politécnico Nacional hasta la Calzada Ticomán.
1: Clima.
2: En estos momentos tenemos 18 grados en la temperatura. Esperamos una máxima de 27.
1: Gracias, Gaby.
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4: Son las 8.
5: Con 43 minutos.
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2: Entre otros objetivos, la lectura de estos textos tiene el fin de... ¿cuál será la palabra? Bueno, de contrastar, seamos sutiles, ¿no? Con la sarta de mentiras que nos disparan todos los días y con la violencia que vive este país. Hablemos de cosas verdaderamente importantes. Y fíjese usted que en una relación hijo-madre no hay otra cosa más valiosa que esto. Es la reflexión de una persona, hombre o mujer, respecto a su madre que ha partido. Dice, un año más sin mi mamá. Y ahora que no la tengo, voy a hacerles a ustedes unas sugerencias. A ustedes que tienen la gloria de convivir con su madre todavía. Tómenle muchas fotos y videos haciendo cualquier cosa, incluso las cosas más cotidianas, y tómense fotos formales con un fotógrafo, con ella y con su familia. Anoten cómo hace todo lo que le encanta, la comida o cualquier cosa que le guste de ella. Y pregúntele todo, pregúntele qué opina de una situación, su historia, su familia, cómo le hizo para salir adelante de algo. Pregúntele de su presente, de su pasado, de cómo le gustaría que fuera su futuro, de sus sueños y sus anhelos. Y atrévase a preguntarle y a escuchar con atención qué opina de usted, de su vida, de su esposo o esposa, de su familia. Hagan todo el esfuerzo posible para viajar con ella, con toda la familia o usted y ella solos, sin nadie. No importa si es usted hombre o mujer casada, con hijos, haga un viaje de placer con ella, con su madre. Jamás lo olvidará y jamás se va a arrepentir. Camine por la calle tomada o tomado de la mano con ella. Toda su infancia ella le tomó de la mano. Ahora usted tome su mano para caminar. Y el Día de las Madres o cualquier día, invítela a salir ustedes dos solos, sin pareja, sin papá, sin nietos. Si hace mucho tiempo que no pasa el tiempo con ella, no se preocupe, es cuestión de que le pregunte algo de cuando era usted pequeño para que comience la conversación. Y ya no vuelva a pasar tanto tiempo sin ella a tal grado que no sepa cómo iniciar una plática. Cuéntele sus cosas, escuche sus opiniones sin oponerse. Regálele la dicha de que vea y sienta que lo que ella opina es importante. Dedíquele, por ejemplo, en el radio una canción y pídale a ella que le dedique una canción a usted. Hagan una canción especial de los dos, padre e hijo, madre e hija, y será una manera de que ella le cante cuando ya no esté aquí. Escríbale una carta de su puño y letra diciéndole cuánto la ama y cuánto le agradece que ella esté en su vida. Háblele de detalles de lo que ella significa para usted. Pídale que le corresponda esa carta con otra carta de su puño y letra también. Y dedique, por ejemplo, una tarde a ver videos de su infancia o a ver las fotografías junto con ella. Algún día, alguna noche, no necesariamente el Día de la Madre o el día de su cumpleaños, llévele una serenata con trío o con mariachi, al menos una vez en la vida. Es mejor despertarla con música que llevarle guitarras a su tumba, donde ya no podrá escucharlas. Dígale cuánto la ama, dígaselo muchas veces, con palabras y con actos. No espere, por ejemplo, a que se enferme. No dé por sentado que ella ya sabe que usted le ama. Haga todo esto con amor y con calma, pero cuanto antes, que no se pase el tiempo. Créame que todas esas cosas se convertirán en el tesoro y la herencia más preciada que pueda tener de ella un día. Las fotos, los videos, los verá una y otra vez, y las cartas las leerá, y cada vez que necesite fuerza para salir adelante, ahí estarán sus palabras. Y en cada receta podrá recordarla cómo olía y cómo sabía la vida cuando ella estaba aquí. Ese viaje será una especie de pacto de agradecimiento que habrá hecho con ella. Todas estas cosas, estas pequeñas cosas, son las que importan. Son los verdaderos regalos que se pueden dar el día del niño, porque usted es su niño o su niña, o el día de las madres. Y atesore esto en su corazón y ámela con todas sus fuerzas, pues créame que es usted muy afortunada o afortunado al tenerla, y muchos millones de seres humanos diéramos lo que fuera por estar en su lugar 5 minutos. Aún tienen tiempo de tomar una maleta e ir a verla y no dejar pasar los años y los días, que al final de todo vale más un abrazo que un depósito de dinero. Y vívanla, ámenla, disfrútenla y deje que su orgullo deje de juzgar cómo es. A ella así la educaron, pero de usted depende hacer la diferencia. Y si no tiene usted ese privilegio, mande usted un beso hasta el cielo.

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2: ¿Qué tal, amigos de Radio Felicidad? Vámonos con más información de las calles.
1: Aviso.
2: Déjame platicarte que hay manifestantes cerrando ambos sentidos de la circulación en la autopista México-Querétaro a la altura de la caseta de cobro de Tepoztlán.
1: Lento.
2: Complicada la circulación de la calzada taxqueña entre Avenida Tláhuac y la calzada de Tlalpan. Lento también en Avenida Miguel Ángel de Quevedo, entre División del Norte e Insurgentes.
1: Avanza.
2: Poco a poco avanzamos en el eje 3 sur de Periférico y hasta llegar a Canal de San Juan.
1: Avanza.
2: Poco a poco avanzamos en el eje 3 sur del Periférico y hasta llegar al circuito interior. Además, hay carga en Gustavo Vaz de Miguel Hidalgo al Periférico.
1: Buen avance.
2: Juan de Dios Batis, libre de Instituto Politécnico Nacional a la calzada Ticomán.
1: Clima.
2: La temperatura 18 grados.
1: Gracias, Gaby.
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1: Son las 9.
3: Con 5 minutos. 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
2: Queridos amigos, estamos en el dintel de esta gran construcción que se llama Rocódromo de Radio Felicidad, una casa donde se recrean las vivencias y donde escuchamos el mejor rock en español, bueno, el mejor rock and roll en general. Queridos amigos, buenos días, estamos iniciando hoy una promoción de Radio Felicidad que se llama Un Domingo de Papá, ¿cómo es?
3: Un domingo especial para papá.
2: Ande usted. En esta promoción tenemos el obsequio de pantallas para que ustedes disfruten del evento que está en puerta, y es muy fácil la forma de obtenerlo. A ver, mi querido y terrible Fab.
3: Claro que sí, Gus, es a través del micrófono feliz en iHeartRadio.
2: Sí, señor.
3: Nos van a mandar un audio de 30 segundos diciéndonos por qué es importante para ustedes, papá, qué significa papá para ustedes, y con eso ya están participando. De igual forma, la pregunta queda en el Facebook Gustavo Albite en Felicidad, ¿qué significa para ustedes su papá? Y con eso está participando.
2: Estamos en el mes de papá, estamos iniciándolo precisamente con esta extraordinaria promoción. Son las 9:07 en la dirección técnica, el terrible Fab.
4: Ese soy yo.
2: Fabián Cortés, que en el apellido tiene la fama, Gaby Arenas, que está pendiente de que usted esté debidamente informado de tránsito y el clima en el Valle de México. Mi nombre es Gustavo Albite. Los Hooligans, Despeinada, así empezamos el Rocódromo. Oiga usted.

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1: Señoras y señores, ahora sí nos vamos hasta 1944 en Salinas de Hidalgo, San Luis Potosí. Nace un cantante que se convertiría en un extraordinario requintista y arreglista, Víctor Constantino. Y se trata del vocalista de conjuntos rock and rolleros como los Loud Jets y los Playboys. Participó en grupos como los Hooligans, los Juniors, los Nobles, los Zarzosa, entre otros. Pero el más importante en su carrera fue el tomar parte de los famosos Cometas de Bill Haley, a quien acompañó por una larga temporada. Es recordado por muchos como un excelente requinto y maestro de todos los rock and rolleros de la época. Los comienzos de la carrera de Víctor se remontan al lado de los Loud Jets en 1960, grabando temas como Agítese, Haga Ruido y Ruede, con la colaboración en los coros de, identifique usted a, Enrique Guzmán, 916.

0: Servidor vía Alberto Castillo hasta Río Consulado.
1: Clima.
0: Tenemos en estos momentos 19 grados en la temperatura. 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
1: Gracias, Gaby.
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0: Son las 9
1: con 20 minutos.
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2: Bueno, pues con el mes estamos iniciando también esta promoción que consiste en el obsequio de pantallas para que usted disfrute pues todo absolutamente y de manera especial el evento deportivo que se avecina. El terrible Fab nos dice la manera como podemos obtenerla.
3: Claro que sí, Gus, amigos de Radio Felicidad, es a través del micrófono feliz. Necesitamos que nos envíe un audio de 30 segundos explicándonos qué es lo que significa para usted, papá. Con eso ya está usted participando para ganarse una pantalla para que su papá disfrute de la fiesta del fútbol que está próxima a llegar.
2: Y luego nada más esté usted muy pendiente porque le podemos llevar por teléfono para darle la buena noticia.
3: Sí, el niño de la luna se comunica con ustedes.
2: Sí, señor, para que usted se haga el obsequio o para que le haga usted el obsequio a papá. Son las 9 de la mañana con 40 minutos. Continuamos en Radio Felicidad.

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2: Hola, ¿qué tal? Es un gusto acompañarte.
1: Aviso.
2: Hay reducción de carriles en Paseo de la Reforma a la altura de Lieja con dirección a Insurgentes en la colonia Juárez de la Alcaldía Cuauhtémoc debido a la presencia de manifestantes. Las alternativas son el circuito interior, Melchor Ocampo y el eje 1 Sur.
1: Lento.
2: Te comento que está complicado sobre el eje 7 sur de Avenida Cuauhtémoc y hasta llegar a la Avenida Patriotismo.
1: Avanza.
2: Poco a poco avanzamos en la calzada México-Xochimilco entre la calzada de Tlalpan y hasta llegar al periférico.
1: Buen avance.
2: La autopista México-Cuernavaca tiene el avance libre de Viaducto Tlalpan a la caseta de cobro de Tlalpan.
1: Clima.
2: La temperatura 20 grados y esperamos una máxima de 27.
1: Gracias, Gaby.
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1: Son las 9.
4: Con 43 minutos.
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1: Bueno, pues completamente en el terreno sentimental. Oiga, a usted le pedimos que compartiera con nosotros en el Facebook, Gustavo Olvite en Felicidad, algo sobre su papá, que generalmente pues deben ser recuerdos, deben ser calificativos, positivos, en fin. Vamos a ver qué nos ha dicho usted. Muchísimas gracias. Es el terrible Faf quien nos informa.
2: Ese soy yo. Y queremos agradecer a todos nuestros amigos que nos están escribiendo a través de Gustavo Albitón Felicidad. ¿Qué es lo que significa papá para ustedes?
1: Sí, señor.
2: Elsa Tapia al respecto nos dice: afortunadamente tengo a mi padre, y yo a mis 55 años de edad y mi padre a sus 76. Y me encanta que aún tiene la fuerza y la fortaleza para jugar fútbol. Soy su fan número uno. Mi padre es todo para mí, mi fuerza, mi fortaleza, mi apoyo. Él es toda una universidad de la vida. Sus consejos, sus palabras son tan importantes para mí, incluso aún hasta con una indicación o una llamada de atención, a mí me pone quieta. Siempre ha sido un hombre duro de corazón, pero tierno. Siempre le ha gustado estar con toda la familia, siempre muégano, así lo dice él. Él es feliz y así nos hace feliz a todos. Espero seguir teniéndolo por más de 100 años.
1: ¿Y cómo se llama el papá de doña Elsa?
2: No nos dice doña Elsa Tapia. Doña Elsa Tapia, perdón. Que nos diga, que nos mande un mensajito.
1: Sí, por favor, oiga, díganos el nombre de ese señor que es nombres. Superman.
2: Nombres, queremos nombres.
1: Y qué bonito, oiga, qué bonita referencia, qué bonito pensamiento. Muchas gracias, felicidades, muchas sí, felicidades.
2: Carlos Martínez Ruiz nos dice: saludos cordiales para mi padre, que me enseñó a ir en la línea recta por la vida, no robar, respetar al mayor y al prójimo, valorar a mis maestros y respeto siempre a la mujer, nos dice Carlos Martínez.
1: Ah, qué bien.
2: No nos dicen nombres.
1: No. Qué bonito eso, respeto a la mujer, eso es esencial, oiga usted.
2: Nombres, queremos nombres, muchachos, por
1: sí,
2: favor.
1: Sí, díganos el nombre del papá, hombre.
2: Ceci Jay nos dice: buenos días. El padre es una parte esencial para la familia, para la esposa, es esa parte fuerte que sostiene, que trabaja duro, que trabaja siempre por su familia, que sufre también y a pesar de eso sigue adelante. Llevan una vida dura desde pequeños y a veces les endurece el corazón, pero aún así a su manera muestran su amor. Sin ellos nada es lo mismo, gracias por existir y por ser papás.
1: Oiga, qué bonito, gracias, muchas gracias.
2: Sí, señor, queremos nombres, recuérdenlo,
1: sí,
2: muchachos.
1: Sí, sí, sí, díganos el nombre del señor. Un saludo para... Ah, espérame tantito, antes que se me olvide. Aquí tengo, tenía, saludos.
2: Saludos.
1: Ahí tienes un saludo, ¿no? Un saludo para don Carlos Pineda, allá en Ciudad Altamirano. Ah, también para don José Enrique Loza Luna.
2: Sí, señor.
1: ¿Que nos llamó?
2: Sí, nos llamó, nos marcó hace un rato y nos escucha en la colonia Presidentes.
1: Muchas gracias, buenos días, 9:52.
2: Sí, señor, saludos para toda la familia Loza. Nos dice Marta Patricia Garcés Castellanos: mi padre falleció el 3 de junio del año pasado.
1: Uy.
2: Fue un bailarín, escuchaba música y se ponía a mover sus piernitas. Eso lo heredé de él y a bolear mis zapatos siempre. Él decía que ese era un reflejo de cómo éramos también. Me enseñó la puntualidad y lo extraño mucho.
1: Cierto, cierto, cierto. Tampoco nos puso el nombre, ¿verdad?
2: No nos puso el nombre.
1: Uy.
2: Necesitamos nombres, muchachos. Jesús Ángel García Arenas: mi papá es muy importante para mí, ya que aunque peleemos, siempre compartimos cosas muy bonitas. Como por ejemplo, cuando recién hice mi tesis de la preparatoria, hace casi un año, y hoy voy a cursar la universidad en la carrera de licenciatura en ciencias sociales. Saludos desde la alcaldía Álvaro Obregón, en la colonia Molino de Santo.
1: Tampoco nos puso el nombre.
2: No nos puso el nombre. Dice Beto Barbosa: buenos días a toda la banda de Felicidad. Mi padre falleció en diciembre pasado. Un hombre muy trabajador, muy recto y honesto, que nos dejó eso: ser trabajadores honestos. Y era muy bailarín, le gustaba mucho la música, no podía estar sin ella. Precisamente era fan de Javier Solís y del álbum Prisionero del Mar de Luis Arcaraz. Era de sus preferidos el tema Silverio, también con Javier Solís. Lo despedimos con mucho amor. Saludos cordiales desde Catepec.
1: Saludos a Texcoco, Silverio, Silverio Pérez, de Texcoco, y además sus últimos días los pasó en el barrio de Pentecostés, ahí en Texcoco.
2: Ok, Elizabeth Miranda nos dice: señor Albite, buenos días.
1: Buenos días.
2: yo ya no tengo a mi papá, pero él falleció. Pero fue un gran hombre al que amé y sigo amando. Yo fui padre y madre de mis tres hijas y aún así lo sigo siendo. Aunque ellas ya son madres, yo seguiré siendo su papá y su mamá. Dice, mi padre me enseñó a mí muchas cosas buenas y las sigo haciendo. Saludos y excelente inicio de semana.
1: Le mandamos un abrazo, muchísimas gracias por su confianza.
2: Sí, señor. Nuestro amigo Hal Nogara desde Perú dice, mi papá ya no está con nosotros, él fue profesor y arreglaba en sus ratos libres electrodomésticos, pero siempre era religioso e iba a misa. Le gustaba mucho la música, le gustaban mucho las canciones que tocan aquí en Felicidad y por eso lo recuerdo. Por mi parte, aún no soy papá, pero ya que algún día lo seré, pues espero ser igual que mi papá, un gran padre. Dice, es muy bonito ser papá y tener a tu familia. Saludos desde San Juan del Lurigancho, Lima, Perú.
1: Muchas gracias, Hal.
2: Sí, señor. Y seguimos esperando sus comentarios a través de Gustavo Albite en Felicidad en Facebook. ¿Qué significa su papá?
1: Y señor, 5 minutos y las 10 de la mañana, Ricardo Roca, sospechas.
2: Ándale.

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4: Hola, ¿qué tal? Es un gusto acompañarte.
3: Aviso.
4: Déjame platicarte que por presencia de manifestantes tenemos un corte a la circulación en la calle de Tacuba desde Allende hasta el eje central Lázaro Cárdenas. Como alternativas están el eje 1 Oriente y 16 de Septiembre.
3: Lento.
4: Tenemos complicaciones sobre la calzada taxqueña de Avenida Tláhuac y hasta la calzada de Tlalpan, así como en la calzada de Tlalpan de la calzada del Hueso hasta Cerro de Jesús.
3: Avanza.
4: En estos momentos sobre Avenida San Jerónimo tenemos carga de periférico hasta Luis Cabrera.
3: Buen avance.
4: Puedes aprovechar Paseo del Pedregal entre Ciudad Universitaria y Boulevard de la Luz, también sobre Rómulo O'Farrell del periférico a la calzada de las Águilas.
3: Clima.
4: La temperatura 21 grados.
3: Gracias, Gaby.
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3: Son las 10.
5: Con 2 minutos.
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0: Las 10 de la mañana con 3 minutos, 10 de la mañana con 3 minutos de este lunes, que es el día que marca la aparición de junio de 2026, un mes inédito, nuevecito, está intacto. Usted ya sabrá qué hacer de este mes, si hace un mes de triunfo, si hace un mes de sonrisas, si hace un mes de positivismo, de amor para los suyos, en fin. Ojalá que tome usted esta iniciativa y que sea un buen mes el de junio, que hoy se inicia. Sí, señor. Borrón y cuenta nueva. Tiene usted la oportunidad de pintar de colores los que le gusten más, los más luminosos, este extraordinario mes que marca la mitad del año 2026. El mes de junio, señoras y señores, bienvenidos a Radio Felicidad, bienvenidos al Rocódromo, les decimos en la dirección técnica el terrible Faf.
1: Ese soy yo.
0: Y en la información del clima y el tránsito, Gaby Arenas. Mira, mi nombre es Gustavo Albite, 10 de la mañana con 4 minutos, la melodía de amor. Así continuamos, son los rebeldes del rock. Al piano, el abuelo Paco Domínguez.

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1: La 10 de la mañana con 14 minutos, aquí tenemos una nota. Oiga usted, fíjese que nosotros vamos a insistir en que usted tenga salud en base a lo que investigamos, en base a lo que buscamos para provecho de su salud, entre otras cosas. Y sin querer ser reiterativos, pero sí queremos insistir en que usted, por ejemplo, como en el caso de hoy, beba agua. Y particularmente a una determinada hora. Si usted bebe agua al despertar, Milfred, un hábito tan sencillo como beber un vaso de agua al despertar podría tener más beneficios para la salud digestiva de lo que muchas personas imaginan. Después de pasar entre 6 y 8 horas sin ingerir líquidos durante el sueño, el organismo entra en un estado de deshidratación temporal que afecta distintos procesos del cuerpo, incluyendo el funcionamiento del intestino, el equilibrio de las bacterias intestinales y la capacidad del sistema inmunológico para responder ante microorganismos dañinos. Durante la noche, el cuerpo continúa realizando funciones esenciales, pero sin recibir líquidos, y como consecuencia, algunos procesos digestivos disminuyen su ritmo natural. Entre los cambios que pueden producirse se encuentra un tránsito intestinal más lento, una mayor concentración de bacterias en el colon y una reducción de la hidratación de los tejidos que recubren el aparato digestivo. El microbioma intestinal está formado por billones de microorganismos que viven en el sistema digestivo y cumplen funciones relacionadas con la digestión, la producción de ciertas sustancias y la protección frente a agentes externos. Entonces, el intestino cuenta con una capa de moco que funciona como una barrera natural entre las bacterias y los tejidos internos del organismo. Un intestino, en cambio, bien hidratado, ayuda a conservar esta protección natural, reduciendo el riesgo de que microorganismos potencialmente dañinos entren en contacto directo con los tejidos. Por eso, mantener el consumo regular de agua a lo largo del día y comenzar la mañana con un vaso de agua puede ser una medida sencilla para apoyar la salud digestiva. Aunque no sustituye una alimentación equilibrada ni otros hábitos saludables, y sí representa una práctica accesible que ayuda al cuerpo a conservar condiciones favorables para enfrentar microorganismos potencialmente dañinos.
2: ¡Órale!
1: Estamos seguros de que usted lo sabe, pero a lo mejor se le ha olvidado practicarlo, entonces esa es nuestra sugerencia.
2: Que tomar agüita. Sí, sí.
1: 10 de la mañana con 16 minutos. ¡Buenos días!

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1: Viaducto Tlalpan de San Fernando hasta la autopista México-Cuernavaca.
0: Clima.
1: Tenemos 21 grados en la temperatura. 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
0: Gracias, Gaby.
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0: Son las 10.
1: Con 21 minutos.
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2: Hola, ¿qué tal? Espero que estés pasando una excelente mañana. Vámonos con más información.
1: Aviso.
2: Hay corte a la circulación en Paseo de la Reforma a la altura de Maestro Antonio Caso con dirección a Insurgentes debido a la presencia de manifestantes. Como alternativa puedes utilizar Avenida Chapultepec.
1: Lento.
2: Complicada la circulación en Avenida Revolución desde Metro San Pedro de los Pinos al Eje 10 Sur, así como en Canal de Miramontes de la Calzada a Coxpay hasta llegar a Cerro de las Torres.
1: Avanza.
2: Sobre la Calzada de las Bombas del Eje 3 Oriente hasta División del Norte.
1: Buen avance.
2: Está libre sobre el Eje Central de Ajusco hasta Emiliano Zapata.
1: Clima.
2: La temperatura 22 grados.
1: Gracias, Gaby.
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4: Son las 10.
5: Con 42 minutos.
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1: Las 10 de la mañana con 47 minutos, estamos revisando los mensajes que usted amablemente nos ha enviado a través del Facebook, Gustavo Albite en Felicidad. Y esto es lo que dicen, Paf.
2: Claro que sí, Gus, amigos de Gustavo Albite en Felicidad, les preguntamos qué es lo que significa el papá para ustedes. Elizabeth RGHR, así se hace llamar en Facebook, dice: yo ya no tengo a mi papá, pero él llegó a mi vida después de 2 meses de vida. No fue mi padre biológico, era mi padre el que me dio educación, buenos modales, casa, vestido, sustento. Me amó como si fuese mi padre biológico. Para mí fue un ángel que me encontró mi mamá. Dice, se siente con 7 hijos, dice, ella viuda, él nos recibió a todos y jamás hizo ninguna distinción con nadie. Si compraba zapatos, eran 7 pares. Igual la ropa y los aprendizajes con él eran... pues, ¿cómo se llama? Eso, aprendizajes. Dice, aprendimos a comer crema, carne, jamón, huevos, cosas que platican mis hermanas mayores que no habían en la casa. Para mí fue un ángel en esta tierra. Descansa en paz, mi padre Andrés Silva. No llevo su sangre, pero él fue mi padre. Saludos para toda la banda de Felicidad.
1: La sabiduría popular dice que es más padre el que cría que el que engendra.
2: Sí, señor. Saludos para el señor Andrés Silva, un excelente ejemplo. ¿No? Que ya no está con nosotros.
1: Donde quiera que se encuentre, debe haber recibido este cariño.
2: Sí, señor. Qué bellas palabras, ¿no? Para el señor Andrés. Silvia Herrera nos dice: yo ya no tengo a mi papá, pero él me enseñó el respeto, la honestidad, el tener una vida tranquila, libre de violencia y a ser feliz. Decía que nacimos para ser felices y ahora que... pues esa es la base de vida para nosotros, ser felices. Le mando todo mi amor hasta el cielo. Él se llamaba Jorge Herrera. Que tengan un excelente día.
1: Sí, señor.
2: Perfecto.
1: Qué ser humano tan positivo, don Jorge Herrera.
2: Sí, señor. Arturo Ramos nos dice: buen día, señor Albite, y al gran equipo de trabajo. ¿Cómo empezar a contar cosas por las que amé a mi papá, don Marcial Ramos y Horta? Dice: me acuerdo que era atlantista, nunca lo vi enojado. Dice también, vi que era, él trabajaba, era tornero en una fábrica de telas, La Hormiga, y después manejaba un tranvía. Dice: a escondidas nos dejaba manejar en CU, o sea, les enseñaba a manejar a CU a escondidas. Dice: nos enseñó valores esenciales de las buenas costumbres. A él le decían el ranchero porque siempre traía su sombrero de charro, y cuando se pasaba de copas, dice, cantaba la Virgencita de Talpa.
1: Virgencita de Talpa. Yo te vengo a pedir, Virgencita de Talpa.
2: Dice el señor Arturo: te quiero, papá, aunque le vayas al Atlante. Podría seguir, pero nunca acabaría. Salud para todos y felicidades a los papás.
1: Qué bonito, gracias, qué bonito recuerdo.
2: Sí, señor. Elizabeth Miranda, ya hace un rato comentábamos.
1: Es lo que yo decía.
2: Richard Lyon dice: para mí, y mi papá lo fue todo, maestro, doctor, arquitecto, policía, abogado, cocinero, chofer, pero sobre todo, mi gran amigo. Un abrazo grande hasta donde se encuentre. Excelente inicio de semana.
1: Ah, qué padre.
2: Sí, señor. Leti González Uribe dice: mi papá querido tiene 84 años, es una persona fuerte y trabajador, me siento afortunada de tenerlo, siempre ha sido muy cariñoso y hasta ahora me siento protegida por él.
1: Sí, señor, felicidades. ¿No dice el nombre?
2: No nos dice el nombre.
1: Señor de 84 años, felicidades, un abrazo desde la cabina de Radio Felicidad.
2: Sí, señor, papá de Leti González.
1: Así es,
2: señor Eduardo González. Eduardo Martínez nos dice: para mí mi papá es un ejemplo a seguir, es un hombre que a pesar de todos los obstáculos de la vida salió adelante sin rendirse de cualquier situación. Una persona de sabios consejos, grandes enseñanzas y sobre todo una persona de muy buen corazón. Agradezco a la vida por seguir teniendo a mi padre. Saludos.
1: Tampoco dice el nombre.
2: No nos dice nombres, muchachos. Queremos nombres de este lado. Nos dice Naidín Fernández: buenos días, querido colectivo de Radio Felicidad. Señor Albite, mi papá fue mi abuelo, quien ya hace unos años falleció. Me dio un ejemplo muy lindo, mucho cariño y amor. Mi respeto eternamente. Parece ser que tenga un buen día para todos.
1: Gracias.
2: Nos dice Mari Pimentel: hola, señor Albite, Mi papá ya tiene mucho tiempo que falleció. Para mí significa un ser muy bueno, de mucha luz. Un beso hasta el cielo y saludos desde la Gustavo Amadero.
1: Muchas gracias. Tampoco nos digo el nombre.
2: No nos dicen los nombres. Ernesto Hernández. Yo solo quiero mandarle un beso hasta el cielo a mi padre, el señor Atanasio Hernández Castillo, que de él aprendí a ser responsable en todos los sentidos, y un puntual saludo de su amigo Ernesto Hernández desde el mercado Martínez de la Torre. Excelente inicio de semana. Ojalá el niño de la luna pronto nos pase a pagar. Ah, no es cierto, no, así ya, eso ya se va aparte. Manuel Fuerte dice: buenos días, señor Albite, que tenga un excelente día, saludos para todos. Dianita Sánchez: mi padre es un excelente papá, aunque mis hermanas ya están grandes, todas a él y a mi mami nos siguen el pendiente de todas nosotras. Saludos para todos desde Molino de Rosas.
1: Nunca deja de ser padre.
2: Sí, señor. Y queremos agradecer a todos nuestros amigos de Gustavo Albite en Felicidad que nos escribieron a través del Facebook. Pues esperamos los nombres para seguirles dando honor a esos grandes hombres.
1: Y señor, y no se olvide de participar en nuestra promoción que se llama Un Domingo.
2: Un Domingo para Papá.
1: Sí, señor. Para papá. Con el obsequio de pantallas para que se diviertan, oiga usted, para que complementen el radio. Señoras y señores, continuamos en Radio Felicidad. Son ustedes muy generosos y presentamos a continuación Ding Dong, Ding Dong, esas cosas del amor. Leonardo Fabio.

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4: 10 de la mañana con 56 minutos. No sé si usted ya lo haya notado. La calidad del aire es aceptable en este momento. La temperatura ascenderá a solo 24 grados el día de hoy. Muchas gracias. A nombre de El Terrible Fab en la dirección técnica.
5: Goodbye.
4: Señores y señores, hoy Gaby Arenas cada 20 minutos sigue interviniendo para que usted esté debidamente informado de la situación del tránsito y el clima. Mi nombre es Gustavo Alvite. Mañana nos vemos, 5:59 de la mañana. Orejas limpias, uñas recortadas, zapatitos boleados, bien peinados.
5: Sí, señor.
4: Aquí nos vemos, mi querido Fab.
5: Vámonos.
4: Y como dijo el terrible Fab,
5: suspa.

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2: Son las 11.
3: Con 5 minutos.
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0: Son las 12.
1: Con un minuto. 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
5: Hola, ¿qué tal? Es un gusto para mí acompañarte y traerte toda la información.
4: Aviso.
5: Continúa afectado un carril de Lorenzo Boturini a la altura de Diagonal 20 de Noviembre debido a obras. Las alternativas son Lucas Alamán y el Eje 3 Sur.
4: Lento.
5: Tenemos el avance bastante complicado sobre Fray Servando de Congreso de la Unión hasta llegar a Topacio.
4: Avanza.
5: Congreso de la Unión tiene carga del Eje 4 Sur y hasta llegar a Fray Servando.
4: Buen avance.
5: Sin problemas en Simón Bolívar, de viaducto y hasta llegar a Cumbres de Maltrata. Aprovecha también viaducto Tlalpan de San Fernando a la autopista México-Cuernavaca.
4: Clima.
5: La temperatura 23 grados y esperamos una máxima de 27 para esta tarde. 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
4: Gracias, Gaby.
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0: México. Son las 12.
1: Con 3 minutos.
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2: Son las 12
3: con 21 minutos.
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0: Son las 12
1: con 41 minutos.
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2: Amigos de Radio Felicidad, la tarde continúa y aquí seguimos con lo más reciente del tráfico y el clima.
1: Aviso.
2: Al momento ya se restablece la circulación de Paseo de la Reforma, desde Lieja hasta Florencia tras el paso de manifestantes. Te pido conduzcas con mucha precaución.
1: Lento.
2: La circulación de Constituyentes, de prolongación Paseo de la Reforma y hasta llegar a Observatorio. También en Parque Lira, en el tramo de Viaducto Miguel Alemán hasta Avenida Constituyentes.
1: Ligera carga.
2: Sobre Valderas, entre Artículo 123 y hasta llegar a Chapultepec.
1: Buen avance.
2: Recuerda que nada te detiene en Riva Palacio, de Avenida Texcoco hasta llegar a Chimalhuacán.
1: Clima.
2: Tenemos 23 grados en la temperatura. Mi nombre es Eli, continúas en Radio Felicidad.
1: Gracias, Elizabeth.
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1: Es la una.
3: Con 2 minutos.
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2: Amigos de Radio Felicidad, continuamos en esta tarde con toda la información.
1: Aviso.
2: Te recuerdo que la línea 2 del metro opera en dos tramos, de Tasqueña a Xola y de Cuatro Caminos a Pino Suárez en ambos sentidos. Las estaciones que permanecen cerradas son Viaducto, Chabacano, San Antonio Abad, Portales, Nativitas y Zócalo, por lo que no hay servicio de ascenso ni descenso de usuarios. Se cuenta con apoyo gratuito de RTP en las zonas de Pino Suárez a Xola en ambos sentidos, que no se te pase.
1: A vuelta de rueda.
2: Sobre el eje 1 Oriente, de eje 1 Norte hasta llegar a Fray Servando.
1: Ligera carga.
2: En Valderas, de artículo 123 hasta llegar a Chapultepec.
1: Buen avance.
2: En Río Churubusco, de Avenida Universidad hasta Canal de Miramontes. Te haces aproximadamente 10 minutos, aprovéchalo.
1: Clima.
2: 24 grados.
1: Gracias, Elizabeth.
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2: Continuamos en esta tarde con más de la información sobre tráfico y clima.
1: Aviso.
2: Mucha atención al volante. Se encuentra cerrada la circulación de Avenida Paseo de la Reforma, desde Avenida Insurgentes al Oriente, Avenida Juárez, Eje Central y José María Isasaga debido a la marcha. Tus alternativas, Eje 1 Norte, Eje 2 Norte, Circuito Interior y Lorenzo Boturini.
1: Lento.
2: La circulación de Fray Servando, desde Congreso de la Unión hasta llegar a Topacio. También en Constituyentes, de Prolongación Paseo de la Reforma y hasta llegar a Observatorio.
1: Ligera carga.
2: Sobre Eduardo Molina, de Oriente 157 a Calzada Ignacio Zaragoza.
1: Buen avance.
2: Sobre Avenida de las Torres, de Minas de Arena a Constituyentes.
1: Clima.
2: 24 grados.
1: Gracias, Elizabeth.
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1: 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Es la 1:39. 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
2: Amigos de Radio Felicidad, para mí un placer seguir en tu camino con lo más reciente del tráfico y el clima.
1: Aviso.
2: Continúa corte a la circulación en Avenida Paseo de la Reforma, a la altura de Avenida Insurgentes debido a manifestantes. Te pido conduzcas con mucha precaución.
1: A vuelta de rueda.
2: Encontramos con intensa carga San Antonio Abad, de viaducto a Lorenzo Boturini. También en Insurgentes, entre Álvaro Obregón y hasta llegar a Reforma.
1: Ligera carga.
2: Si tu camino es en Conscripto, de Paseo de la Herradura hasta llegar a Periférico.
1: Buen avance.
2: Y nada te detiene si tu camino es en Avenida Chimalhuacán, desde Sor Juana Inés de la Cruz a José López Portillo. También Avenida de las Torres, entre el Eje 5 Norte y Calzada de las Armas.
1: Clima.
2: Tenemos al momento 24 grados.
1: Gracias, Elizabeth.
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0: Son las 2
1: con 3 minutos.
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2: Como siempre, estamos de vuelta en tu camino con más información vial.
1: Aviso.
2: Se registra un accidente en Eje 4 Sur, a la altura del Eje Central. Conduce con mucha precaución.
1: Lento.
2: La circulación de Constituyentes, de Periférico a Circuito Interior, también en Río Consulado de Avenida Gran Canal hasta llegar a el Eje Central.
1: Ligera carga.
2: Sobre Canal de Miramontes, entre Calzada Taxqueña y Calzada de las Bombas. También en Calzada de las Bombas, con ligera carga desde Calzada del Hueso hasta el Eje 3 Oriente.
1: Buen avance.
2: Y aprovecha que nada te detiene en Periférico. De Glorieta de Vaqueritos a Barranca del Muerto. También en Vito Alessio Robles, entre Revolución y hasta llegar a Universidad.
1: Clima.
2: Tenemos 26 grados.
1: Gracias, Elizabeth.
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1: Son las 2.
3: Con 40 minutos.
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3: Como siempre, estamos de vuelta con más información vial.
2: Ligera carga.
3: Sobre Avenida Miguel Ángel de Quevedo, de Avenida Universidad hasta llegar a Pacífico. Ligera carga en José María Rico, entre Insurgentes y hasta llegar a Universidad.
2: Buen avance.
3: Sobre Vito Alessio Robles. Buen avance desde Revolución hasta llegar a Universidad.
2: A vuelta de rueda.
3: Y se complica bastante la circulación de Insurgentes, de Álvaro Obregón y hasta llegar a Reforma.
2: Aviso.
3: Vas a encontrar cortes de la circulación en Avenida Izasaga, Avenida 20 de Noviembre y Eje Central. También en calles aledañas al Centro Histórico debido a manifestantes en la zona. Tus alternativas reservando Congreso de la Unión, Eje 2 Sur y Eje 3 Sur.
2: Clima.
3: Al momento 26 grados.
2: Gracias, Elizabeth.
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0: Son las 3.
1: Con 3 minutos.
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0: Hola, hola, ¿cómo estamos? Buen lunes, listos para iniciar juntos una hora más de música aquí en Radio Felicidad, 1180M, los mejores momentos, lunes ya, primero de junio del 2026. Así de rápido vamos. Muchas gracias por acompañarnos siempre a través del 1180 de AM. Estrenando mes, estamos listos para acompañarte en este inicio de semana, como debe ser y cual debe, hasta las 7 de la noche. Teléfono siempre a tu disposición, recuerda, y a través de iHeartRadio. Nos encuentras siempre en la aplicación de radio número 1 en México y en el mundo. Gracias al joven Andrés Cruces que está con nosotros en la consola digital. Viene Vivis y sus gritos más adelante. Ya la escuchó usted un adelanto. Y también los reportes de tráfico y clima cada 20 minutos aquí en Radio Felicidad. Soy Andrés Orozco. Te deseo una tarde espléndida, llena de momentos únicos y ojalá que acompañado siempre con la buena música. Y es por eso que vienen tres canciones seguiditas en las tres de las tres. École. Y vamos con las emociones. ¡Ánimo!
1: ¡Siesta!

Es un placer poder estar contigo aquí en Radio Felicidad, 1180M, los mejores momentos, buen lunes, y hoy vamos a compartir contigo 9 hábitos diarios para mantenerse fuerte a los 90, o hasta los 90, ¿no? Más bien. Muchas gracias por estar con nosotros aquí en Radio Felicidad, y siempre es un placer poder estar contigo. Por cierto, buen provecho, les mandamos un fuerte abrazo y muchas canciones que van a escuchar a lo largo de esta tarde. Pero aquí van los dos primeros hábitos para mantenerse fuerte hasta los 90 años. Beber agua al despertarse. Beber agua al despertarse activa tu cuerpo, te ayuda con todas las funciones. Entonces es el primer hábito. ¿Lo hacemos? A veces sí, a veces no. También las elevaciones de talón. ¡Ándele! Esa sí no me la sabía, ¿eh? De alguna u otra forma nos mantenemos activos sin tanto impacto a nuestras articulaciones. Las elevaciones de talón ayudan a mantenernos erguidos en posturas correctas y al mismo tiempo la circulación. Interesante, ¿eh? ¿Quieres saber otros hábitos para mantenerse fuerte hasta los 90? Ahorita se los digo un ratito más. No se vaya, buen lunes, iniciando la semana casi con todo, pero sí con mucha música. ¡Ánimo!

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3: Aquí seguimos en esta tarde con más información vial.
2: Aviso.
3: Servicios de emergencia atienden reporte de un vehículo detenido sobre autopista Urbana Sur, a la altura de Avenida Zacatepetl, dirección San Jerónimo. También un accidente vial sobre Calzada Ermita Iztapalapa y Estrella, esto en la colonia San Pablo. Tu alternativa, calle Allende, conduce con mucha precaución.
2: Ligera carga.
3: Si tú te encuentras en José María Rico de Insurgentes y hasta llegar a Universidad.
2: Buen avance.
3: Aprovecha que nada te detiene en Calzada Ignacio Zaragoza, en el tramo de Viaducto Río Piedad hasta llegar a Telecomunicaciones.
2: Lento.
3: Y con asentamientos en Circuito Interior, de Calzada de Tlalpan hasta Avenida México Coyoacán.
2: Clima.
3: Tenemos 26 grados.
2: Gracias, Elizabeth.
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Hola, hola, ¿cómo te va? Buena tarde, gracias por estar conmigo en Radio Felicidad 1180M, los mejores momentos, excelente lunes, siempre es un privilegio poder estar contigo en Radio Felicidad y a través de iHeartRadio. Oiga, pues tenemos para usted mucha más música siempre y ahora directamente en su celular a través de la aplicación de iHeartRadio, ahí nos puede escuchar todo el tiempo y a todas horas. A veces nos quejamos sin darnos cuenta de lo bendecidos que somos. Sí, se nos olvida, nos quejamos de muchas cosas, pero no agradecemos las que sí tenemos. Como tener ojos para ver, piernas para caminar, manos para crear, oídos para escuchar y voz para hablar. Muchos dirían, ay, ¿eso qué? Pero créeme que muchos darían todo por lo que tú tienes hoy y no se estarían quejando. Agradece cada día, porque vivir sin limitaciones también es un milagro. Estamos juntos en Radio Felicidad y siempre tenemos más música para ti. Un abrazo, buen lunes, ánimo.

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2: Aquí continuamos con más información sobre tráfico y clima.
1: Aviso.
2: Después de la presencia de manifestantes, ya se restablece la circulación de Calzada Ermita Iztapalapa a la altura de Avenida Javier Rojo Gómez. Conduce con mucha precaución. Además, tenemos un accidente reportado en Avenida Universidad, a la altura de Miguel Ángel de Quevedo, dirección Avenida Copilco. Te pido seas pendiente de tus rutas.
1: Ligera carga.
2: Si tu camino es en Calzada de las Bombas, de Calzada del Hueso y hasta el Eje 3 Oriente.
1: Buen avance.
2: Nada te detiene en Avenida Río San Joaquín, de Calzada Mariano Escobedo a Calzada Legaria.
1: A vuelta de rueda.
2: Se complica la circulación de Calzada Ermita Iztapalapa de San Lorenzo hasta Rojo Gómez.
1: Clima.
2: 26 grados.
1: Gracias, Elizabeth.
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5: Son las 3.
6: Con 39 minutos.
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9: Recuerda lo siguiente: no necesitas ser perfecto para lograr algo increíble. Vamos con la música, un abrazo y buenas tardes.

0: hola. Gracias por estar con nosotros en Radio Felicidad. 1180M, los mejores momentos. El teléfono a tu disposición, 5540-4024, 5540-4252. Facebook, Twitter o Instagram, me encuentras como Manuel Orozco en Felicidad. También estamos en TikTok, ¿eh? Ahí estamos a la orden. Ojalá que nos siga en esto de las redes sociales. Y bueno, pues estamos conectados todo el tiempo y a todas horas aquí contigo. Y queremos estar muy cerquita de ti. Y es por eso que estamos en todas las redes sociales siempre. Manuel Orozco en Felicidad. Mucho ánimo, gracias. Y pues vamos a seguir con la música, si te parece bien en este lunes. Vamos a seguir con las emociones. Y a las 4:30 tengo el poema. ¡Ánimo, bonita vibra! Y gracias por todo.
1: Desde

rescatar mis derechos y no cobrar a la vida caminos ni decisiones. Hoy quiero y debo cambiar, dividirle al tiempo y sumarle al viento todas las cosas que un día soñé conquistar, porque soy mujer como cualquiera, con dudas y soluciones, con defectos y virtudes, con amor y desamor, suave como gaviota pero felina como una leona, tranquila y pacificadora pero al mismo tiempo irreverente y revolucionaria, feliz e infeliz, realista y soñadora, sumisa por condición, más independiente por opinión, porque soy mujer con todas las incoherencias que nacen de mí, fuerte, sexo, débil. Hoy voy a cambiar, revisar bien mis maletas,

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2: Amigos de Radio Felicidad, para mí un placer estar de vuelta en tu camino con toda la información sobre tráfico y clima.
1: Lento.
2: La circulación de calzada de Tlalpan. Asentamientos entre Eje 5 Sur y Eje 8 Sur. También en Constituyentes, de Periférico y hasta llegar a Circuito Interior.
1: Ligera carga.
2: Sobre Canal de Miramontes, ligera carga desde Calzada Taxqueña hasta Calzada de las Bombas.
1: Buen avance.
2: Aprovecha que nada te detiene en Periférico, de Glorieta de Vaqueritos hasta llegar a Barranca del Muerto.
1: A vuelta de rueda.
2: Con intensa carga para ti que ya te encuentras en Francisco del Paso y Troncoso, de Ermita Iztapalapa y hasta llegar a Agustín Yáñez.
1: Clima.
2: Al momento la temperatura nos registra 26 grados. Continúa en tu camino.
1: Gracias, Elizabeth.
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0: Son las 4
1: con 3 minutos. 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
2: Estamos listos para seguir con más música aquí en Radio Felicidad, 1180M, los mejores momentos. Gracias por estar conmigo en este lunes. La temperatura máxima 24 grados centígrados, mínima de 13, y va a llover o no va a llover, pues tenemos una probabilidad de precipitación del 35%. ¡Bibis! ¡Ándale! Y también ya se fue a cubrir su bici el joven Andrés Cruces, ahorita regresa, se va a prevenir. Y bueno, pues muy contento de poder acompañar todo el equipo en esta tarde y en este lunes, iniciando mes, como se debe. Ah, es que hoy fue quincena, creo que llegaron temprano. Bueno, pues muchas gracias y de corazón por siempre estar con nosotros. Tres canciones seguiditas para ti, ya lo sabes. Y a las 4:30 el poema. Ya me sigues, ya estás con nosotros en Facebook. Manuel Orozco en Felicidad, me encanta leerte. Ojalá que estemos juntos en esto de la era digital. Pues vamos con la música y estas tres canciones que tenemos para ti.

Hola, ¿cómo te va? Un placer, un privilegio poder estar contigo siempre a través de Radio Felicidad 1180M, los mejores momentos, buen lunes. Y hoy estamos descubriendo estos hábitos diarios para mantenernos fuertes hasta los 90. Hablamos de beber agua al despertarse y de hacer elevaciones de talón. Esto puede ser a cualquier hora del día, de preferencia en la mañana. También sentarse y levantarse 10 veces. A ver, vamos a intentar. Uno, dos. Ok, bueno, después sigo con las demás. Sentarse y levantarse 10 veces nos va a ayudar muchísimo. Si usted logra hacer esto sin apoyar sus manos, está fantástico. Si no, donde nos podamos apoyar, maravilloso. Lo importante es hacerlo al menos 3 veces al día, ¿ok? No olvidemos que también nuestro cerebro, nuestra cabeza es importantísimo. Así que hay que mover el cuello y los hombros unas 20 veces, sesiones de 20 veces al día. Hasta se siente rico, ¿eh? Y de esa forma también nos vamos a mantener fuertes a los 90. Mover cuello y los hombros y sentarse y levantarse 10 veces. Vamos a seguir con estos hábitos, así que no se me vaya para mantenernos fuertes hasta los 90. Eso, con fuerza, con ánimo, con entusiasmo. Vamos con la música. Buen provecho, por cierto.

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0: Son las 4
1: con 24 minutos.
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4: Dice esta frase: la disciplina te lleva donde la motivación se cansa. La disciplina te lleva donde la motivación se cansa. Voy con la música, un abrazo, buenas tardes.
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2: Hola, hemos llegado a esto que es Reflexionando a través de Radio Felicidad 1180 AM, los mejores momentos. Soy Manuel Orozco, siempre juntos aquí en Radio Felicidad, y hemos llegado a esto que es el poema. El poema, todas las tardes en este horario. Y hoy quiero compartir contigo este poema que se titula Mi sentir. No sé cómo explicarlo, pero eres alguien especial. Quisiera demostrarlo, aunque es difícil de expresar. Me encanta lo que haces cuando veo tu arte brillar. Eres único, inigualable, un alma que no tiene par. Conocerte es mi deseo, entenderte un placer. Estar contigo tal vez no lo sé, pero quiero saber por qué. ¿Por qué te aprecio? No lo sé. Solo sé que me inspiras, que tu esencia ilumina y que quiero descubrirte más. Mi sentir, el poema que comparto contigo en Radio Felicidad 1180 AM, los mejores momentos, o el lunes iniciando el mes con todo. Voy con la música.

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3: Así continuamos en esta tarde con más información sobre tráfico y clima.
2: Aviso.
3: Servicios de emergencia ya acuden a laborar sobre carretera México-Toluca, a la altura de Avenida de los Cedros, Alcaldía Cuajimalpa. Tu alternativa, Autopista México-Toluca.
2: A vuelta de rueda.
3: Intensa carga sobre Insurgentes, del Eje 1 Norte hasta Antonio Caso. También en Viaducto Miguel Alemán, de Calzada de Tlalpan hasta llegar a Insurgentes.
2: Ligera carga.
3: Sobre Canal de Miramontes, entre Calzada Taxqueña y Calzada de las Bombas. Vamos a encontrar con ligera carga Presidente Masaryk, de Periférico y hasta llegar a Arquímedes.
2: Buen avance.
3: Sobre Periférico, de Glorieta de Vaqueritos a Barranca del Muerto.
2: Clima.
3: 26 grados.
2: Gracias, Elizabeth.
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2: Son las 4.
0: Con 42 minutos.
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9: Confía en el proceso, incluso cuando no veas resultados inmediatos. Confía en el proceso, incluso cuando no veas resultados inmediatos. Vamos con la música. Buena vibra, mucho ánimo y gracias por todo.

Hola, ¿cómo te va? Muchas gracias por estar con nosotros siempre en Radio Felicidad, 1180 AM, los mejores momentos. Soy Manuel Orozco y tengo la fortuna de acompañarte, de poder estar contigo siempre todos los días en iHeartRadio. 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Y nos escucha siempre y todo el tiempo a través de iHeartRadio. Voy con más música, un abrazo, estamos juntos en este lunes con más música y más emociones para ti.

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5: Aquí continuamos con más de la información sobre tráfico y clima.
4: Aviso.
5: Servicios de emergencia ya acuden a laborar por un incendio en Eje 5 Sur. Esto a la altura de Privada Eugenia, Alcaldía Benito Juárez. Tu alternativa es Luz Aviñón. Conduce con precaución.
4: Lento.
5: La circulación de Constituyentes. Lento avance desde Periférico a Circuito Interior y en Río Consulado. De Avenida Gran Canal hasta llegar a Eje Central.
4: Ligera carga.
5: Sobre Presidente Masaryk. Considera que casi no te detienes entre Periférico y hasta llegar a Arquímedes.
4: Buen avance.
5: Si tu camino es en Avenida 608, de Río Consulado a la Avenida 412.
4: Clima.
5: Al momento nos mantenemos con 26 grados.
4: Gracias, Elizabeth.
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6: Son las 5.
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9: Estamos listos para iniciar juntos una hora más de música a través de Radio Felicidad 1180 AM. Los mejores momentos. Soy Manuel Orozco, buena vibra, mucho ánimo y listos para seguir contigo hasta las 7 de la noche, disfrutando de las canciones que no paran a través de Radio Felicidad. Querida vida, me abrazas, me premias, me retas, me inspiras, me sacudes, me regalas sonrisas y momentos felices. Y también me sacas lágrimas y momentos de angustia. Eres un camino de curvas, altas, bajas, cargados de propósitos en cada situación. Hoy miremos el pasado, el presente. Y solo nos queda más que agradecer a la vida por enseñarnos tanto. A ser pacientes, a confiar, a tener fe, a crecer y a creer que todo es posible. Querida vida, hoy todos te damos las gracias porque te tenemos. Y eso es algo que no se puede comprar, ni transferir, ni nada. Tenemos vida y hay que agradecerlo. Gracias por todo. Vamos con la música entonces.

Oiga, buenas tardes, sigamos con más música a través de Radio Felicidad 1180M, los mejores momentos, hoy descubriendo estos hábitos para mantenerse fuerte después de los 90. Ya hablamos de beber agua al despertarse, de las elevaciones de talón, ok, de sentarse y levantarse 10 veces, al menos 3 veces al día, hacer esta secuencia, de mover cuellos y hombros, unas 20 veces, si se puede 3 veces al día, y tengo otras más para usted. Caminar descalzo por 2 o 3 minutos. Eso nos reconecta con... Y al mismo tiempo hace que nuestra postura sea la correcta. También mejora la circulación. Caminar descalzo por 2 o 3 minutos. ¿Se puede? Sí, sí se puede, ¿no? Y si podemos hacerlo en un jardín, estaría fantástico, ¿no? También otro buen hábito para mantenernos fuerte después de los 90 o hasta los 90, comer proteína primero. Así es, la proteína es básica, el cuerpo va perdiendo sus músculos y entonces la proteína nos va a ayudar muchísimo. Si puede que sea pues pollo, evidentemente pescado, estaría o sería lo ideal. Hábitos diarios para mantenernos fuertes hasta los 90. Sigamos con ellos, ¿eh? Aún faltan. Así que te invito a que sigamos juntos a través de Radio Felicidad 1180M, los mejores momentos. Que regreso, vuelvo con la reflexión. No te vayas.

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2: Y ya de regreso a tu camino con lo más reciente del tráfico y el clima.
1: Aviso.
2: Por el evento Los Premios Reñoños, a las 9 de la noche vas a encontrarte afectaciones viales en inmediaciones del Pepsi Center, esto en la colonia Nápoles. Como alternativas puedes utilizar Viaducto Río Becerra, San Antonio, Avenida División del Norte y Avenida Colonia del Valle. Prevén tu camino. También considera que tenemos un bloqueo por manifestantes en Regina y Avenida 20 de Noviembre. Esto en la colonia Centro. Conduce con mucha precaución.
1: Ligera carga.
2: Sobre calzada taxqueña de Avenida Tláhuac a Escuela Naval Militar.
1: Buen avance.
2: Invito a Lesio Robles de Revolución hasta Universidad.
1: Clima.
2: Nos mantenemos con 26 grados.
1: Gracias, Elizabeth.
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1: Son las 5.
4: Con 21 minutos.
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6: Buen lunes, un abrazo. Tu única competencia es la persona que eras ayer. Tu única competencia es la persona que eras ayer. Un abrazo y excelente lunes para ti. Hey.

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1: Gracias por estar conmigo a través de Radio Felicidad, 1180 AM, los mejores momentos. Hemos llegado a esto que es Reflexionando, y hoy quiero compartir contigo esto que se titula así: A mi hija. Así tengas una nueva vida, recuerda, tu hogar siempre será tu refugio. No importa la distancia ni las decisiones que tomes. Aquí siempre tendrás amor, comprensión y un lugar para ti. No dudes en acudir a mí. Siempre estaré aquí para apoyarte, escucharte y abrazarte. Aquí nunca dejarás de ser mi niña. Con todo mi amor, mamá. Un abrazote y gracias por estar con nosotros en Radio Felicidad. Gracias por todo, mamá. Y vamos con la música, ¿te parece bien? Esto es Reflexionando. Buen lunes.

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2: Así te acompañamos en esta tarde con más información sobre tráfico y clima.
1: Aviso.
2: Debido a manifestantes, vas a encontrar cerrada la circulación de Simón Bolívar, desde Donceles hasta llegar a Madero. Como alternativas, puedes utilizar Eje 1 Oriente y también Valderas. También considera que tenemos un bloqueo a la movilización debido a manifestantes en Regina y Avenida 20 de Noviembre en la Colonia Centro.
1: Buen avance.
2: Que nada te detenga en Francisco del Paso y Troncoso. Muy buen avance de Viaducto Río Piedad a la Avenida Canal de Apatlaco. Y en Viaducto Río Becerra, desde Viaducto Miguel Alemán al Distribuidor Vial San Antonio.
1: Lento.
2: La circulación de Periférico Canal de Garay, de Avenida Tláhuac hasta Ermita Iztapalapa.
1: Clima.
2: 26 grados.
1: Gracias, Elizabeth.
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4: Son las 5.
5: Con 40 minutos.
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11: Estamos contigo a través de Radio Felicidad. Los días difíciles también forman personas fuertes. Los días difíciles también forman personas fuertes. Voy con más música.
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Hola, qué gusto, qué placer estar y seguir contigo a través de Radio Felicidad 1180M, los mejores momentos, excelente lunes, mucho ánimo, gracias por acompañarnos siempre a través de la aplicación de radio que se llama iHeartRadio, donde puedes escuchar y encontrar una estación que se llama Las Imprescindibles de Radio Felicidad. 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Todo el tiempo, a todas horas, más música para todos ustedes. Vamos con más emociones, ¿te parece bien? Y gracias por acompañarme en la aplicación oficial de Radio Felicidad. ¡Ánimo!

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3: Para mí un placer haberte acompañado. Me despido con la siguiente información. Espero que tengas un excelente inicio de semana.
2: A vuelta de rueda.
3: Si tu camino se encuentra en prolongación División del Norte de Glorieta de Vaqueritos hasta Avenida 20 de Noviembre.
2: Ligera carga.
3: Sobre Calzada Taxqueña, de Avenida Tláhuac a la Escuela Naval Militar.
2: Lento.
3: La circulación en Boulevard Puerto Aéreo, de Viaducto Río Piedad hasta Avenida Oceanía.
2: Clima.
3: Tenemos 26 grados en la temperatura y en estos momentos tenemos lluvia en diferentes puntos de la ciudad, por lo que te pido conduzcas con mucha precaución. Mi nombre es Eli y tú disfrutas de toda la música y los mejores éxitos aquí en Radio Felicidad. No le cambies.
2: Gracias, Elizabeth.
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